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0: Bueno, ahí estaba Kiss con Touches, una ex recomendación de Luis David Penado. Y hablamos aquí con el juvenil, que ya que estamos a casi nada de que inicie el mundial. ¿Qué hice aquí? Oh? Espérate. Ajá, ahí está. Le preguntaba yo si hay nuevas reglas para que cuando usted esté ahí en la sala de su casa o en algún lugar reunido con amigos, la cual puedan hacerlo, ¿verdad? En cuanto a la noche, al mediodía, y que digan, no, eso no se puede. Hay nuevas reglas para
1: este mundial 2026. Creo que una de las más importantes es que el arquero solamente tiene 8 segundos para deshacerse del balón. Uh-huh. En un saque de banda, el equipo que lo ejecuta tiene 5 segundos para hacerlo.
0: 5 segundos.
1: Si no lo ejecuta, perderá la posesión del balón y corresponderá al otro equipo a que ejecute el saque de manos. Si el otro equipo también se tarda más de 5 segundos, se lo quitan y se lo vuelven a dar al otro. Y si el otro se vuelve a tardar otros 5 segundos, se lo vuelven a quitar. Pues esa es la verdad.
0: Aguemos de cachar. O sea,
1: esa es la verdad. Los tiros de esquina también van a ser, pueden ser corregidos por el VAR. El VAR puede verificar que el balón esté colocado en el sitio correcto. Otro de los puntos importantes es que creo que tienen
0: los cambios, dicen.
1: Los cambios, no sé cuántos segundos tiene para
0: ejecutar los cambios.
1: 10 segundos para que el tipo se salga del campo.
0: Porque acordate que, ay, que voy a entregarle el gafete al capitán o me voy a rascar la espalda.
1: Allá en los 80s y 90s se tiraban al suelo para desamarrarse los zapatos y quitarse las calcetas.
0: Hoy no, todo pues para que el juego fluya y no se pierda el espectáculo. Van a haber, no sé, eso lo pregunto porque no las estoy leyendo aquí. Van a haber estos espacios para hidrátense. O eso no se da en los mundiales. No.
1: Sí, va a haber prácticamente 3 tiempos de interrupción de los partidos. A la mitad del primer tiempo, luego después de los 45 minutos, y luego en la segunda parte, a la mitad del segundo tiempo.
0: ¿Y vos crees que...?
1: Si está muy caliente, sí.
0: Ah, bueno, sí. Perdón. Sí, tenés razón.
1: Sí, son cooler times. Pero mira... Ajá. Tenés el cerebro un poco.
0: Me duele la cabeza.
1: Para el lado izquierdo. Uh-huh. Mira, no, lo que pasa, lo que quería decirte era que, bueno, mucha gente dice, mire, pero antes, o sea, la gente.

0: Imagínate, no así esos tiempos para... Pero mire, miren, también no, que la capa de ozono ya no es la misma de hace 20 años.
1: Y de 30 ni 40.
0: Las condiciones climatológicas han cambiado.
1: Sí, las temperaturas en los lugares, por ejemplo, en Qatar era exageradamente caliente. Y bueno, pues México tiene sus lugares que también pega así un poco fuerte el calor. Canadá creería que tiene... Eso te quería preguntar aquí, vos mira aquí. Suponete, así de abrazo para otro día, pero si aquí pudiéramos tener las cuatro estaciones, de verdad, ¿cómo no? ¿Qué nos favorece? O sea, ¿sería más caluroso una primavera aquí en El Salvador o un otoño que el disque verano que tenemos? Si aquí pudiéramos tener las cuatro estaciones, de esta invierno, verano y primavera y otoño.
0: Ajá.
1: Suponete, en un mundo hipotético, sería más caliente la primavera o el otoño que nuestro disque verano, que el que siempre tenemos. Una onda que uno de estos días me puse a pensar en lo que estaba haciendo una fila ahí en el banco.
0: No te podría decir, pero creería que pues la primavera sería lo más caliente.
1: Más caliente. Pues,
0: sí, esos meses de mayo y junio.
1: Mira.
0: Pienso, pues.
1: Bueno, así las cosas. Nos vamos a ir
0: Y si nos... Uh-huh. Y entonces en el mes de marzo, abril, ¿qué, en otras latitudes qué hay ahí?
1: ¿Marzo, abril? Dos meses.
0: No, pero ¿qué hay?
1: No sé.
0: De las cuatro estaciones del año, ¿qué hay ahí en marzo y abril?
1: Yo creo que creo que puede ser verano o primavera.
0: Es un poco loco lo que estás preguntando, fíjate.
1: ¿Por qué?
0: Porque igual la temperatura siempre va a ser más elevada en marzo y abril.
1: Ah, mira, aquí nos van a corregir ya. Ahí va a sonar otra
0: cosa
1: aquí. Hola, femenina.
2: ¿Qué onda? En marzo y abril está empezando la primavera en el hemisferio norte.
0: Ah, pues eso va a ser lo más caliente aquí.
1: Y entonces, ¿cuánto es el verano allá?
2: Junio, julio y agosto. Ajá. Uh-huh.
0: El spring break, el junio. Spring break.
2: Ahí es donde va comenzando.
1: ¿Y cuando cambia el foliaje?
0: Es octubre, ¿no?
1: Son octubre.
2: Octubre, noviembre, septiembre, octubre, noviembre.
0: Y de ahí empieza ya a
2: velarse. No hay una fecha específica marcada en el calendario, sino que es aproximadamente la segunda semana de. Entonces, generalmente el invierno se considera que comienza la segunda semana, el segundo domingo de noviembre, cuando
0: mira,
2: cambia la hora.
0: Pero ya ahí ya los árboles ya pelonearon, vea, y de ahí ya la nieve.
2: Sí,
0: y
2: ya está terminando, o sea, los que quedaron con hojitas ya están comenzando a
0: secarse, solo que sea pino.
2: A botarlas.
0: Solo ser pino. Se va pino silvestre.
1: Bueno, ok.
0: Gracias, amigo.
1: Gracias ahí por la acotación. Vámonos con That's Okay.

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0: Bueno, la hora exacta son las 6 de la tarde, 35 minutos. Solo fue el pasón de agua, hombre. Así más escándalo que otra cosa.
1: El vidrio es que te metió sí. Miedo, hombre. Te lo dije.
0: Mira, viene en junio, sorpréndeme. En cuanto al cine, ¿cuál es la película que usted está esperando que venga? Mire, le voy a poner 5 ejemplos que tengo aquí a la mano. La primera es Master of the Universe, es decir, todo eso es mañana, por cierto. Mañana empieza.
2: No, el 5.
0: Pero mañana es el pre.
2: Ah, ok.
0: Perdón. Mañana empieza Amos del Universo. Esta historia de He-Man y todos aquellos muñecos que empezaron siendo primero una historia y después desarrollaron el juguete, como ya todos lo hemos visto. El mismo 4 de junio se estrena Un humor para adultos.
1: Que no fue al revés.
0: No. Tenían las historietas y entonces dijeron, mira.
1: O sea, es que Mattel pagó por todas esas historietas para salir a vender en los muñecos.
0: Hay una sí, estaba en juguete, pero no tenía.
1: Hay una serie en Netflix que habla sobre los juguetes que con los que se creó toda la generación
0: de
1: los 80 y los 90. Entonces cuentan que Mattel.
0: Así fue, no me acordaba.
1: O sea, Mattel tiró el billete para crear la serie. Y para después vender los juguetes.
0: Ajá. Así ya estaba el juguete creado.
1: No es como primero la película y después el juguete.
0: Ajá, es cierto. Ah, pues sí. Pero después de eso fue una locura. En los siguientes 2 años, eso fue una locura en ventas. Ah, pues. El mismo 4 de junio, o sea, mañana, se estrena Un humor para grandote, para adultos, no para. Bueno, no para susceptibles de. Del humor, estamos hablando de Scary Movie 6, esta parodia de películas de los hermanos Wayans, que siempre ha tenido un humor fuerte, fuerte, irreverente, y bueno, pues ahí esa es otra de las películas que se estrenan este mes de junio, al igual que Disclosure Day. Esta película es el 11 de junio con Emily Blunt, esta sí te la debo, no sé de qué se trata. El 18 de junio viene Toy Story 5, es decir, esta película que va a versar sobre los juguetes digitales o las tablets, etcétera, etcétera, en cuanto a pasar a desfasar a todos los juguetes que en algún momento todos conocimos. Y el 25 de junio, la última es Supergirl. Ahí está, miren, 4 de junio, 11 de junio, 18 de junio y 25 de junio, respectivamente. Amos del Universo, Scary Movie 6, Disclosure Day, Toy Story 5, de la cual pues muchos la están esperando. Muchos dicen que la 4 nunca debía haber existido. Y por último, 25, Supergirl. A ver si nos dan una sorpresa, al igual que lo hacían con El Hombre de Acero en su momento. ¿Cuál es la que más está esperando usted? Hágalo saber a través del 2224-2411, mientras nosotros, hablando de 11, vámonos a la lista de las 11 del 11. Y aquí encontramos a Elena Rose con Ale y esto llamado Tu, Tu, Tu.

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1: Bueno, pero la idea era que sonara letras chiquitas, hombre. ¿Qué pasó aquí? Se quedó trabado esto. Aquí está, ve, hasta Soyapango.

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0: Llega el pic de Choveto. 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

0: 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Mi cerebro está colgando de cabeza. Bueno, sean todos bienvenidos. Uy, no le pusimos reprise, hombre. ¿Cómo nombre, pero?
1: Pon aquí.
0: Va, pero, es que no hemos. Ahí está. Así, a ciega.
1: Va. Sí, esa, vamos a ponerte fondito, mire, qué bonito.
0: Fondito. Sean todos bienvenidos. Esta es una edición más de Metal Flow, Metal Sound, sonando a través del 102.5 Radio Femenina. El miércoles pasado, pues, tuvimos aquí a la gente de Hidora, vino también la gente de Simmerdown a anunciar el Calacas y tres ofrendas que iban a tener los muchachos. Y la pasamos así, le pusimos el Comedia Metal. Comedia Metal, porque pues sí, no se gana, pero se goza, dice ella, la gente de Simmerdown. Gracias por la asistencia. Me dejaste bajado, Diego Baños, por cierto, porque también iba a venir otro artista a presentar por ahí material, pero creo que algo se le interpuso en el camino y ya no pudo. Ya está por acá con nosotros el ingeniero.
2: ¿Qué tal? ¿Cómo están? Buenas noches. Sí, mira, lamentablemente no los pude acompañar el miércoles pasado. Como tú sabes, varios imprevistos por ahí. Ya me desocupé algo tardecito. Son esos días que uno siente que no acaban. ¿Ve? Empezó ese día a las 5 de la mañana. Sí. Para ir a alistar al muchacho, para que vaya al colegio y todo lo demás. Bueno, no, ya se alista solo, pues, pero para llevarlo.
0: Ajá, pues sí.
2: Y ya a las 10 y pico de la noche ya no da. Ya no daba, hombre. Entonces, y había terminado el programa, pero de verdad me hubiese encantado. Felicidades a los muchachos. Sabemos que tenemos talento en nuestro país.
0: Viene una de las cosas que anunciaron, por cierto, yo sé que estabas pendiente por ahí, pero sí se viene una seguidilla de conciertos porque los muchachos de Hidora, aquí lo vamos a repetir. Perdón, tal cual ellos lo mencionaron acá en la tertulia que tuvimos. Era la idea es, obvio, ir a dar la batalla allá, al Bakken.
1: Claro.
0: Pero también quieren quedarse un par de días dando a conocer un poco el material, tocar en algunos lugares, que de hecho la tocada ya la tienen. Eso me llega. Así que, pues, bueno, estuvimos ahí anunciando todo lo que se viene en camino para estos muchachos. Mientras tanto, en el mundo del rock y del metal han pasado muchísimas cosas. Por cierto, me escribían y me decían, hey, mira, ya tuviste chance por ahí de escuchar el álbum de la Violet Girl, y fíjense que yo no, pero el ingeniero sí ya se lo transó, ya le dio ahí en lo que andaba paseando al can, se lo dio y dice que es medio popero. Pero sí hay una canción, yo recuerdo que presentamos una.
1: Sí, claro.
0: Había una de Kate de Nuevo que sí creo que era como la más peladita, creo que fue el primer sencillo.
2: Son un poquito, algunas son medio
0: ponquetas,
2: digamos, pero son, digamos, fragmentos de la canción, pero de ahí en lo demás es bien, es una mezcla entre pop y más pop que punk, digamos, o más pop que rock.
0: Así que, para acuérdense, aquí la onda es la estridencia, pero en algún momento podemos considerarlo. Pero claro, sí, Violet Girl, la verdad es que sí ha tenido un buen recibimiento. No necesariamente solo por ser la hija de Dave Grohl, pero sí ha estado, pues, estuvo charteado en ciertas categorías. Así que, mira, si querés nos preparamos el primer Kate de Nuevo Rock. Ah, ¿cuál vamos a poner? Vamos a poner la de Tarquía con
2: Moreno.
0: Con Tom Moreno.
2: Espérame.
0: Espérate, pero estoy buscando la viñeta.
2: Ahí está. Che, que ya tenemos 250, miren.
0: Ay, vamos con Tokio.
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1: Bueno, saludos a los metal, ¿qué serían? Metaleros, metafloleros. Metalsoneros.
2: Sería metalfloreros.
1: Metalfloreros. Hey, fíjate, aquí nos está diciendo Stanley. Esa canción de Tom Morello fue estrenada el miércoles pasado. Sí.
2: Correcto.
1: Sí, lo sabemos. Lo que pasa es que ahí estamos en el chat y en comunicación. Pero el miércoles pasado yo tiré. Fíjate que yo tiré. Lo que hay de nuevo que yo tiré el miércoles pasado fue la de A Perfect Circle, la de Starless, que está es A Perfect Circle. Sí, o sea, ahí no hay pierde, bastante ad hoc a como venían sonando con el Eat the Elephant, con aquel...
2: Buen disco, te acuerdas que lo sonamos completo.
1: Ajá, So Long and Thank for All the Fish. Sí, lo sonamos completo, es cierto.
2: Sí,
1: y la otra que soné, porque por lo menos yo tenía ratos de no darme cuenta. De hecho, debo confesar, me di cuenta gracias aquí al ingeniero y las redes sociales al ingeniero de Flotsam and Jetsam, que se llamaba The Rat, como la rata podrida o algo así. El más reciente sencillo que es del álbum que lleva el mismo título. Y pues recordando que de Flotsam and Jetsam había salido Jason Newsted hace... en el 87, y tengo que decir que después del 91, 92, yo les perdí la pista.
2: Todos, creo.
1: Pero, pues todavía siguen ahí. Correcto. Y tenían un nuevo sencillo el miércoles pasado y dije, no, démosle. Y está bien. Tienen también un jueguito por ahí con la Gutura, que lo estuvimos hablando también con la visita, que todo el mundo anda haciendo esa pincelada.
2: Claro.
1: Todo el mundo que antes no tenía eso en sus... en sus canciones.
2: ¿Será que lo están ocupando como un diferenciador, tal vez, o como algo, no sé, como...
1: Yo pienso que es como jale para...
2: Claro.
1: Para hey, miren, somos esto, pero pero miren lo que hemos hecho. A veces nos acompaña este fulano que grita bonito. Entonces, creo que por ahí ha estado como bastante interesante. Bueno, pero contanos acerca de esa canción.
2: Claro, no, de hecho, la subimos en su momento, ¿verdad? La colaboración con... La canción se llama Adjourned y es con Serge Tankian. A mí siempre me cuesta pronunciar el nombre de este chavo.
1: Yo siempre pensaba que es Tarkian, fíjate, pero a saber.
2: Tarkian. Y obviamente la colaboración es él, Tom Morello, y el hijo de Tom Morello, que es la otra parte interesante, ¿verdad? El hijo de él participa en esta canción. Obviamente... Román Morello se llama el chico, tiene 15 años. Obviamente
1: participa él.
2: Claro, participa en la canción, en la otra guitarra. Y es una consigna política, ¿verdad? La canción. Ya sabemos que hay bastante contenido, los dos tienen bastante afinidad en ese sentido. Y es un poco de protesta sobre el tema de la parte de los inmigrantes y todo lo que está sucediendo en Estados Unidos, ¿verdad? Que es un tema bastante complejo, pero del fenómeno que está sucediendo y de todo lo que ya... nosotros conocemos y estamos enterados, por lo menos, de lo que transmiten los medios. Entonces, bueno, es una crítica a toda esa parte y la verdad que en sonido nos gusta. Por ahí tiene ciertas pinceladas, como bien nos decías, como a P.O.D.
1: Ese me suena tan conocido, tan familiar en otro rol ahorita. Podría ser. Bueno, miren, la verdad es que son dos grandes talentos. Creo que en algún momento les pusimos por acá algo de Tarkian en solitario, o del que, no, del compañero.
2: Del guitarrista.
1: Del guitarrista.
2: Que él lo escuché yo y yo te dije que nadie sabía que estaba tocando él en México.
1: Es una belleza. O sea, quiten un poco el tono que usted ya tiene en su memoria de Tarkian. Cuando canta el otro man... Es otra onda. ¿Que de qué va el programa? Dice Marvin Flamenco. Bueno, hoy en Metal Flow vamos a tener clasiquitos, hombre.
2: Sí, hombre.
1: Ya que todo el miércoles pasado solo fue de música salvadoreña, entre el Calacas, entre bandas que andan haciendo las cosas muy bien, Hidora, esta banda de Maya Casamalhuapa que se llama...
2: No, pero es algo así como Tornado. Espérame, que se me olvida el nombre.
1: Ya. Bueno, ahí el hámster a esta hora aparte quedando dolor de cabeza.
2: No.
1: Espéreme. Vendaval. Eso son.
2: Vendaval.
1: Gracias, ahí.
2: Correcto.
1: Bueno, vamos entonces con nuestro segundo que hay de Nueva York. Mientras le contamos que los New York Knicks van abajo por 2 puntos contra los San Antonio Spurs, jugando en casa 30-32, arriba San Antonio. Vamos a poner nuevamente nuestro viñeta para el que hay de Nueva York.
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0: Bueno, ahí está esta rola a cargo de Mastodonte. Contanos un poco acerca de ella, querido Inge.
1: De Mastodonte.
0: Fíjate, día de ayer. Un poco más dura, ¿no?
1: Sí.
0: De lo que los tienen acostumbrados, por lo general.
1: Fíjate que en esta canción, bueno, para empezar, el nombre, el título de la rola es Your Ghost Again. Es el primer tema que han sacado después de del fallecimiento del vocalista y guitarrista fundador de la banda, ¿verdad?
0: Ah, es cierto.
1: Que te recordás que en marzo del 2025 abandonó la banda y 5 meses después tuvo un accidente en motocicleta que, ¿verdad? Que ahí falleció. Entonces la canción es un tributo hacia él, hacia la pérdida de él. Por eso es que Your Ghost Again, ¿verdad? Él está presente y todo lo demás.
0: Qué buena analogía.
1: Sí, y dijeron que obviamente era un tributo a él, ¿verdad? Y que definitivamente es la pérdida, la canción trata sobre la pérdida de alguien cercano con quien compartieron la mayor parte de su vida, esto en la voz del batero, vea, de Brand Taylor, y que cuando estaban en el estudio grabando, vea, dice que él lo veía a su derecha, vea, que porque tocaban así cuando grababan normalmente y él sentía la presencia de él a su lado derecho.
0: Era, no, qué interesante, sí, qué hombre, pelado.
1: Que o sea, pues, obviamente sí, vea, su presencia en el sentido de que ella era parte de la banda, aquí está este chavo, ¿ve? Entonces, obviamente el guitarrista Kurt Ballou es el sustituto de él, ¿ve? Y es quien está presente en este sencillo, ¿ve? Y obviamente va a estar presente en todo el álbum.
0: Mira, ¿cómo es que se llama? Tenía un nombre en específico, el padre, ¿no? El man de la máscara.
1: Ya, todo esto. ¿De quién?
0: De Mastodonte.
1: No, pero él no ocupaba máscara.
0: No, pero tiene un traje como de padre, ¿no? Como de sacerdote, ¿o no?
1: No.
0: Espérate, pero ¿quién lo estoy confundiendo?
1: Con el The Ghost. No.
0: Ah, ahí está, es cierto. Es como dijiste The Ghost again, ahorita sí, relacioné, sí.
1: Ah,
0: perdón,
1: sí,
0: bofetada para mí. Ajá. Bueno, son las 7 de la noche, 37 minutos, 737. Esas son nuestras dos propuestas. O sea, tenemos más, vea. Y pusimos en algún momento la de Limp Bizkit con Machine Gun Kelly.
1: No recuerdo, fíjate.
0: Que era una tiradera. Ahí se tiene una tiradera el Machine Gun Kelly con el chamaco este de Youngblood, que dice que...
1: Ah, sí, que suspendió la gira.
0: Suspendió la gira con él
1: porque no vendió entradas.
0: Ajá. Bueno, eso decía Youngblood, pero sí. El otro decía que
1: no,
0: era...
1: eso decía Machine Gun Kelly.
0: Eso decía Machine Gun
1: que
0: Kelly.
1: Que el otro había cancelado su tour porque no había vendido entradas, porque nadie lo quería ver.
0: Bueno. Así las cosas. Bueno, ponemos viñeta y ya nos vamos a poner al día con el inicio de nuestro tema para esta noche. Bueno, para esta noche es clásicos, señores. Clásicos. Pida que se os daráis.
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0: Bueno, hay noticias, ¿qué será? Nostálgicas, así es la onda. En septiembre, por ahí había anunciado, imagínense, óigase esto. Ay, ya esta hora. Entre el aire y la platicadera, ya molesta un poco la garganta. Óigase esto, creo que entre el 19 y el 25 de septiembre, ya voy a buscar bien exactamente la fecha, se van a presentar en México. Vos te lo mandé, ya me acordé. Four Non Blondes, Soul Asylum y... ¿quién era el otro? Ya te digo. Ahorita quiero verte también. Aparte de todas esas cosas chistoretes que te mando, estaba Four Non Blondes y también estaba Soul Asylum y Live. No, hombre, mira. De hecho,
1: vamos a poner alguna por ahí.
0: Ya te voy a decir del Throwing Cooper. Esto es el 19 de septiembre en el Velódromo Olímpico en Ciudad de México. Está, miren, todo el mundo, los artistas tienen que salir de gira. Lo han, bueno, creo que aquí con una vez junto a Mincho Andrade, y creo que contigo también ya hemos tocado el tema, que el dinero entre las casas disqueras, las plataformas, etcétera, y sus porcentajes que miren, tiene que vender, o sea, o tiene que vender o lo tienen que oír 300 millones de sujetos para que usted vea algo de así. Eso, miren, que está a cabal, vea. Bueno,
1: ¿te acuerdas que mencionaba una vez, cuando recuerdo que estamos hablando sobre ese tema? Había una entrevista, y lo comentamos aquí, de Danny Field, de Cradle of Field, que le preguntaban a él si cuánto ganaba de todo eso y todo lo demás. Y él decía, mira, yo no sé cuánto será, pero a mí me un cheque como por $20.
0: Imagínate.
1: No sabemos, honestamente, la cantidad de...
0: de reproducciones.
1: De reproducciones que tienen y de todo lo demás, pero en realidad... lo que sí tenemos entendido es que son fracciones de centavos. ¿Qué tal sintió?
0: Sí, es el...
1: vea que sí.
0: No era para aliento, es para la garganta. Es
1: para la garganta, ya ve, pues ahí andamos preparados. Volviendo al tema, entonces lo que tú mencionas, por eso es que han optado muchas bandas. De hecho, hace poco me di cuenta que son más o menos de ese género. Ponerle, los Goo Goo Dolls tenían una residencia en Las Vegas, en un lugar chiquito, un venue pequeño. Ve ahí donde están cantando precisamente Iris, vea su hitazo. Pero donde tú te das cuenta, al igual que hace poco vi otro video del vocalista de Tesla, otros también.
0: Es el de los dientes.
1: Sí, que dijimos que le pusieron otro bumper más grande.
0: Ajá.
1: Pues, y también de Sebastian Bach de Skid Row, que si bien es cierto, tienen la necesidad de salir de gira. Han tenido unas voces tan particulares y buenas voces y han sido buenos vocalistas.
0: Un conserva un cachito,
1: uno mejor medio que otro, pero sí. Pero sí, obviamente se nota que ya hacen un gran esfuerzo para poder interpretar sus éxitos de
0: aquí nos envían pasado, pues. Nos envían otra que dice, va, ¿quiénes te dije? Live, Four Non Blondes y Soul Asylum. Sí. Yo sí te digo, por supuesto que llamaron la atención, pero no hay feria. Y después nos mandan aquí, dice, únete al Motley Crue Rocking Thunder en Winnipeg. ¿Quiénes van a estar aquí? Ahorita le decimos, miren, va a estar Three Days, obvio, Motley Crue, Three Days Grace, Hailstorm y el último, tengo que agrandar la imagen porque JJ Wild. Ese sí te lo debo, mira.
1: Sí, ahí sí yo igual no sé quién.
0: Pero ahí andan. Bueno, también otro que ha tenido que salir de gira y ha tenido unos problemitas porque creo que vas a terminar saliendo como Bret Michaels porque no puede utilizar el nombre. Porque claro, creo que en el nombre también tiene alguien más tiene derechos y no... mientras no vaya la alineación original, aunque CC The Bill ya iba. Y Bobby Dole, el que no iba, era el batero,
1: Rocket. Lo que pasa es que él dijo que Lo que no quería era la repartición. Hace poco volvieron a platicar con él y él dijo que es bien probable, y lo dijo tal cual, que les hayan llegado al número para el verano del 2027, el próximo año. ¿Por qué? Porque en la entrevista pasada, en los datos que él dio, decía que Bret Michaels quería que a él le pagaran, o sea, por $1, $3. Por $1 que le pagan a cada uno de los miembros, que a él le dieran 3. O sea, en vez de ser uno cada uno, vea, sí, uno pues sí. Sisi, uno el otro, y a él 3. ¿De qué? No sé del monto de... No sé si el monto total de lo que le iban a comprar la gira y todo lo demás, o sea...
0: No, me imagino que el monto de
1: tickets
0: puesta,
1: o de
0: puesta en escena, de tal...
1: De, exactamente, del concierto
0: de venue,
1: tal,
0: ajá, de venue. Concierto tal cual. ¿Por qué no van solos? No, bueno, aunque esta ocasión
1: pareciera que sí iban a ir solos.
0: Entonces probablemente ahí hubo las diferencias. Otra noticia que se dio también hace poco, pues ya en redes sociales usted pudo ver que después 1997, 2007, 2017, 28 años después. Sí, porque no, 29 años después va a regresar Def Leppard. Si usted estuvo ahí en el 97,
1: yo no pude, tenía parcial el siguiente día y me dolió no ir, pero ese no me lo pierdo por nada.
0: Sí, fuimos, ahí estuvimos, así que bueno, a ver qué tal. 1997, muy, muy, muy buen concierto. Bueno, vámonos con música. Ya les dimos por ahí un par de noticias, pero si me averiguas ahí quién es J.J. Watt, Stanley, porque no me suena este men, pero me parece bien raro que la banda pro, en teoría, es Motley Crue, cuando pues Three Days Grace y Hailstorm no tocan más la ranchera.
1: Claro.
0: Y son grandes bandones.
1: Mira.
0: Pero pues el como quizás se llama el Motley Crue Tour, puede que por ahí ande la banda.
1: Ya que mencionas a Motley Crue, ¿qué decís? Aquí tengo dos opciones.
0: Ajá.
1: ¿Con Vince Neil o con John Corabi?
0: La tradicional, la alineación tradicional.
1: La tradicional. Uh-huh. Ah, pues.
0: Juegue.

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1: Ey, esa... No, no, no quiero ver cómo se llama la canción con la que termina. Que bien famoso, hombre, con la que termina el Club de la Pelea cuando Marla y Brad Pitt, o sea, y Edward Norton se están dando la mano. Quiero ver. Canción de los Pixies con la que finaliza el Club de la Pelea. Ya te cuento, porque no creo.
2: Esta es Wilson. No,
1: ah, sí, hombre, esa es. Ah, pues dele, dele. Esa es Where Is My Mind, que empieza con una guitarra así. Así se llamaba, es cierto. La que en 1999. Mira, esta película. Sí, debo confesar que es una gran loquera. Si usted ahorita cree que Back Rooms, que está ahorita en cines, por cierto, es una gran pelazón. Imagínese cuando el ingeniero que ya tenía sus primeros dos posgrados.
3: ¿Qué pasó?
1: Vio.
3: En 99 estaba ahí en primer grado.
1: Vio el Club de la Pelea, o en su defecto, ¿de cuándo es? Del 2000 es el sexto sentido, o 99 también, vea.
3: Por ahí, 99, 2000. Sí.
1: Bueno. Vamos a seguir complaciendo. 22-24-24-11. Estamos con clásicos.
3: Pídanos.
1: 57-48 va San Antonio y Nueva York ganando San Antonio.
4: Oye. 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

0: esto formó parte ahí de la programación de Radio Femenina ya por el año 2013. Clásicos, y vamos a ver qué nos están pidiendo por aquí.
1: Hey, ¿qué onda, Nelson? Hey, está bueno el Nelson Flow. ¿Cómo es? Posterson, ¿cómo es Metalson? Está
2: chido. Posterson.
1: Con ese toque de glam. Hey, ¿ya oyeron el nuevo disco de XCOM? Esa banda de punk que está en chiva.
0: No.
1: Pues decís, Where's My Mind de The Pixies.
0: Esa mera.
1: Ay, de clásicos el asunto. Poné Perfect Drug de Nine Inch Nails, porfa. Please.
0: Perfect Drug,
1: sí,
0: Nine Inch Nails.
1: Sí, Metalson.
0: Metal Flow. Bueno, seguimos con más. Complaciendo sus peticiones. Nos mandan aquí también
3: algo de los Misfits.
0: Algo de los Misfits querían. Y me dicen que murió Dick Pe. Ah, es cierto. El saxofón de Pink Floyd, pero esto fue la semana. Esto sí, no fue esta semana.
3: Sino, o el fin de semana.
0: O la semana, pasado. Pero sí era. Creo que fue el fin de semana. Cierto, ahí vio un reel muy, muy interesante que decía.

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1: Bueno, ¿quieren seguir con un poco de punk? Por supuesto que vamos a seguir. Estábamos hablando por aquí ahorita fuera de micrófonos. No sé si existe una banda o solo se hizo una canción donde participaban el hijo de Tom Morello y de Robert Trujillo.
2: Hicieron algo, que creo, sí, una colaboración. Yo creo que tocaron un par de veces.
1: Porque en la despedida de Ozzy, ellos hicieron algo con Jack Black. Recuerdo.
2: Y también creo que tocó en esa que tocaron ellos. Ajá. El que cantó creo que era el hijo de, ¿cómo es que se llama? Corey Taylor, el de Slipknot. El que estaba en la voz.
1: Mira. Bueno, y ahorita, bueno, lo que estamos escuchando es Societal. Y hablando de Trujillo, pues es el nene, es el que anda ahorita con ellos, tocando el bajo.
2: Sí, y ha tocado con Korn también. Y es igual que su papá, que son bien, bien talentosos. Al palo está las tías, ahí se cumple.
1: Yo recuerdo haber visto un video de Robert Trujillo donde el hijo iba a una especie de talent show y llegó. Él, pero también se subió al escenario con su bajo. O sea, imagínate que es súper, súper
2: padre e hijo.
1: Bueno, continuamos con un poco de punk, pero ahora no nos vamos tan lejos, sino que nos quedamos aquí. De la Matío para adentro. Así sería. La Matío para adentro.

0: Bueno, ahí estaba. Miren lo que ustedes recién escuchaba. El
1: cover.
0: Moonspell. Aquí nos siguen enviando más mensajes. Ya te puse uno. No, coloso. A ver qué quieren hoy.
2: Nah, hombre, Nelson, con razón llovió. Hombre, hasta te pelcúas, ¿no? No, hombre, qué barbaridad. Hoy sí llovieron sapos y culebras, mira.
0: Fíjate que aquí llovió poquito, poquito, fueron ¿qué? 7 minutos. Fue más escandalosa que otra cosa. 8:35, 8:35. Ya hablamos un poco de las giras. Ya hablamos también que viene. No dijimos, viene de Flipper. Pero no dijimos que viene con Extremo.
3: Extremo, digo, vamos a ponerlo
0: miren,
3: más reciente. Miren.
0: Extreme, para usted, que solo conoce quizás More Than Words o Mata, Don't Wanna Go to School Today, que es muy buena, por cierto, me llega. Sí. Siempre se la ponía yo a la niña Lillian. ¡Mata! Tiene muchísimo más. De hecho, una de nuestras canciones... insignia del 2025 de las intros que tenemos, porque por lo general es parte de la escaleta que lleva el programa. Va a la presentación, luego va una rola, luego ya habla, aquí estamos en Metal Flow, y ahí va otra rola. Son de esas rolas random que escogemos, pero Rise es una de las que incluso creo que en un fondo de alguna viñeta que creo que la tenemos. Así que Nuno Betancourt va a darse una vuelta.
3: Y compañía.
0: Todavía es el mismo...
3: Vocalista.
0: Sí,
3: Gary Cherone, él es.
0: De la alineación original.
3: Buena forma. Sí, él es. Que por cierto, él grabó un álbum con Van Halen. Es el único otro vocalista que ha grabado con Van Halen. Él tiene uno.
0: Ah.
3: Yep.
0: Mira. Así que vaya.
3: Vamos a poner una cancioncita, fíjate, donde cante él para ver si lo identifican. Hay una.
0: ¿Y qué vamos a poner de Extremo?
3: Le parece Rise.
0: Bueno, pongamos Rise entonces.

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0: Bueno, gracias a todos los que se están haciendo presentes. Aún nos quedan exactamente 6 minutos. Ha salido bastante variado el programa. Entre punk, entre indie alternativo. Pues ahí hemos andado. Sí, y bueno, gracias por recordarnos, sí, también esta canción 2015. Courtney Barnett.
1: Yo a ella no la había escuchado.
0: No la había escuchado.
1: Te soy sincero, no. O no recuerdo, por lo menos, haberla escuchado, pero súper bien. Y la anterior también.
0: Ey, mira, es cierto, pues, es que todo nació por esto, porque una canción va a quedar chance. Pero quiero decirles que nos mandó Stanley a J.J. Wild, porque estábamos hablando de la gira donde estaba Motley Crue, A Three Days Grace, Hailstorm y J.J. Wild. Ajá. Entonces yo les mira, ¿y qué onda es esta chamaca? Y ahí es donde dicen su nombre real, Gillian Dowding. Cantante y compositora de rock canadiense, nacida en julio del 92. Tiene 3 álbumes: Wild Eyes, Steady Hands, un EP, Ruthless, un álbum, y Vices en el 2024. The Rush logró llegar al número 1 simultáneamente en las listas canadienses de rock moderno en el 2020, en mayo. Así que si anden algo. Cuando oímos The Rush, la canción, inmediatamente se me encendió el foco y pues no me acordaba cómo se llamaba. Me decía, había una australiana.
1: Sí, y yo te dije, Kylie Minogue, no sé por qué.
0: Era una australiana que en el video salía como... no sé si es la manera más correcta en la que lo puedo decir, pero salía como que si hubiera puesto toda su ropa vieja de hace 10 años. Uh-huh. Así salía en el video y también cuando cantaba en vivo. Entonces decía como, mira, como que la ropa se la han comido en la cook. Y ahí me acordé que era Courtney Barnett. Bueno, ahí estaba Pedestrian at Best. Esta fue una ex recomendación del Tolalo allá por el 2015. Mientras, nos queda chance para una sola rola, ingeniero. ¿Con qué nos vamos a ir?
1: Mire, aquí tenemos... quiero ver 1, 2, 3, 4. Dígame entre estas 4 que están aquí.
0: Yo digo que ponemos la 2. ¿Te parece?
1: Me parece. Bueno. Y con esta nos despedimos. Les decimos buenas noches. Hasta el próximo miércoles. Chao, descansen.

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10: 6 de la mañana en punto.
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7: Buenos días, buenos días, buenos días. 6:02.
10: Ese es el nuevo saludo oficial.
7: Buenos días.
10: 6 de la mañana. Cocolito. 6:03 es el Morning Show de Radio Femenina. Le traemos noticias, acontecer mundial. Le traemos datos curiosos. Y
7: clima.
10: Clima y mucho chambrecito. Quédese con nosotros que estamos apenas iniciando. Vamos a escuchar entonces una bonita canción para que usted empiece a agarrar el mood. Aquí está Tame Impala y Jenny con Dracula.

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0: usted nunca está a gusto. 6:13 en el Morning Show de Radio Femenina. Gracias por estar con nosotros a través del 22-24-24-11. Puede pedir su música favorita, platicar con nosotros, ya que traemos temas, información, cositas para contarles.
1: Así es, 6:13 en el Morning Show de Radio Femenina. Yo ahorita mismo, fíjese que ando, como le pasa a uno, medio bloqueado. Yo ayer leí unas noticias que decía, ¡esta noticia! Pero ahorita no me acuerdo.
0: Ya
1: me acordé que les quiero hablar de una familia de mapaches que se ha vuelto sensación turística en el puerto de Acajutla.
0: Mira, pues, qué lindo. Los mapaches son bien lindos, vos.
2: Los mapaches son bien tremendos.
0: Sí, pero o sea, son lindos.
1: A mí me dan un poquito de...
2: Yo una vez estuve en un rancho y nos dejaron sin comida.
0: Sin
2: pero,
0: pan.
2: O sea, todo.
0: ¿Quién los manda a dejar la comida así al
2: intemperie? Todos se devanaron, todo. Un amigo había dejado como 3 platos de comida y de ahí lo fue a buscar.
0: ¿Por qué?
2: Y
0: ¿por qué?
2: Toda
0: ¿por qué,
2: la bolsa
0: amiga?
2: De garrada.
0: Pues
2: de
0: ahí. Sí.
2: Y los mapachitos ya ni siquiera no tenían miedo. Era como,
0: permiso.
2: Había llamado a toda la banda. Y
1: tengo otra noticia que les va a encantar, que ya la vamos a desarrollar a lo largo del Morning Show. Ajá. Pero es biología, las mujeres sienten más frío que los hombres.
2: Comprobado.
1: Y lo último que quiero adelantarles es, de acuerdo al Washington Post, están saliendo videos de gente que se mete a las alcantarillas en Nueva York.
0: Mira,
1: y no sabemos por qué.
0: Por calorcito. Yo diría.
1: Por las tortugas ninja.
0: No, pues sí, para encontrar a Splinter.
2: Sí, ¿qué habrá?
0: No, puede ser calorcito. O tienen adentro
2: no,
0: unas,
2: el
0: una...
2: El calor, el calorcito, o sea, ya está haciendo calor ahorita, ¿no?
1: Ahí abajo también pueden haber cucas y todo.
0: No, pues sí, es que se arriesgan.
1: Así que bueno,
0: ¿qué
1: eso?
0: Tal si tienen ahí abajo, como no sé, como una reunión así a lo...
1: Vamos a
0: toda la gente que le llega a Harry Potter.
1: Vamos a llegar al fondo de esto, oye. Así que quédense
0: son
1: con...
0: Son los mortífagos.
1: Quédense con el Morning Show. Ya no les conté el día como... Hay una... O el Telegraph sacó como una lista de quién se lleva con quién y quién se odia, que van a estar todos en la boda de Taylor Swift.
0: Ahí está, mira.
2: ¡Ay, no!
0: Todo un diagrama. Porque, démosle, me parece.
1: Así que bueno, eso es... Algunas gotitas.
0: Vale, mire, ahí está el editorial, ve, para que usted sepa qué de lo que vamos a hablar y pues sea bienvenido, sus opiniones, sus comentarios al 22-24-24-11. Por lo pronto.
1: Por lo pronto aquí está Ray con Where is My Husband.
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0: 6 de la mañana.
1: Déjate a mí.
0: 32 minutos. Yo les preguntaba fuera de micrófono a mis compañeros, porque usted está escuchando el Morning Show de Radio Femenina, y les decía, ¿con qué vamos de todas las noticias? Y me decía la Albita, yo quiero saber qué está pasando en las alcantarillas de Nueva York.
1: Que quiero, o sea, de verdad, quiero saber qué, como, qué te da tanto valor a vos
0: de
1: como
0: meterte.
1: Para meterte en una alcantarilla, o sea, decime.
0: Pues tengo aquí la nota. Yo le comentaba a los chicos que la había visto en el Washington Post, pero una búsqueda en internet me llevó también a una nota de la BBC que dice que la policía de Nueva York investiga videos de hombres saliendo de las alcantarillas de la ciudad. Hay en las últimas semanas múltiples videos muestran a grupos de personas entrando y saliendo del sistema de la alcantarillado de la ciudad. Esto es en Brooklyn y en Queens. Se creen que están buscando objetos de valor en el subsuelo, según informaron medios estadounidenses. Yo no.
2: Tortugas ninja, yo no tengo duda. Andan, o sea, buscando las tortugas ninja.
1: Y yo creo que en las dos ciudades que están mencionando, pues hay bastante inseguridad. Ninja.
0: Y más rata. No se supone que en Nueva York hay más ratas que personas.
2: No, cómo no.
1: Ajá, pero digo,
2: ahí
1: ¿qué
2: se van
1: valor?
2: A ir a encontrar con.
1: Y Marcos decía, por el calor, si nunca has visto que las alcantarillas aquí reborborea, como dice mi madre, así, el como que el calor de lo que hay adentro, así. Sí,
0: es que eso. Es los gases, los gases como del.
2: Por eso, si tenés frío, te vas a meter.
1: Pero ahí, ¿verdad? Hay calor, creo.
0: Los
1: yo,
0: gases
1: ¿no?
0: como
2: eso
0: del.
2: Eso no sé.
0: Del,
2: eso no sé.
1: Creo que ahorita hay un. Hay calor.
2: Los gases del. Ah, pues sí.
1: Ajá, vea.
2: No, claro.
0: Los,
2: o sea,
0: óxidos
2: te,
0: de
2: si te expones, de, los oxidos. No, es que pues, si te expones a todo eso, pero mira, yo creo que ahí adentro hay una secta.
0: Y sabes que no me digan eso, porque también han encontrado túneles en Nueva York que se conectan como lugares con lugares, túneles subterráneos.
1: Con el núcleo.
0: Entrar y salir de del alcantarillado es ilegal y además extremadamente peligroso.
1: Es ilegal.
2: Sí, sí, sí, estoy de acuerdo. ¿Pero por qué es ilegal?
0: Porque pues, no es tu casa.
2: No es vía pública. No, pues sí, está bajo de la vía pública, sí, sigue
1: no
2: siendo
1: tenía
2: público.
1: Tapa y dijo usted, bueno, quizá
2: pues
1: voy
2: sí,
1: a vivir aquí.
2: Está lloviendo vos y te vas a meter ahí.
0: Es que pues sí, las alcantarillas presentan numerosos peligros, incluyendo gases nocivos
2: claro,
0: y potencialmente mortales, superficies inestables, riesgo de inundación y espacios confinados, así que,
2: o sea, tipo, lo vamos a hacer ilegal para que usted no se haga daño.
1: Pero lo que quiero saber es como que hay una construcción abajo, o sea,
0: pues de acuerdo a Batman, así.
2: Sí, de acuerdo a las tortugas ninja.
1: O a Mario Bros y cosas
2: sí.
1: así, sí.
2: Sí.
1: Pero
2: hay aceras, abajo hay aceras.
1: Yo aquí
2: pasa el agua.
1: Yo aquí he visto tapaderas así sin, ¿cómo se dice? Alcantarillas sin tapadera.
2: Ah, sin la tapadera.
1: Y yo cuando me he asomado solo veo el agua correr así como shh, como. No.
0: Una vez yo me quedé traumada porque
1: no sé,
0: por mi
1: no
0: casa.
1: No sé así ni siquiera cómo bajar, pues.
2: No, pero sí hay.
0: Sí hay como escalera. Ajá. Por mi casa abrieron una alcantarilla y salieron una de cucas que yo dije. ¡Ay!
2: Nah, pues sí. Ni vaya a destapar su tragante del jardín. Ni lo vaya a destapar, que lo mismo, van a salir el montón de que están ahí atrapadas esperando a que les
0: así
2: abran.
0: Que,
1: ay, no.
0: Para mira, ya lo encontré en Infobae también. No, esta es una noticia real.
2: La gente saliendo.
1: No, dicen.
0: No sabemos qué están haciendo.
1: No han investigado.
2: Son la. ¿Cómo se llama? La hermandad, la fraternidad de los alcantarillados.
0: No sé, pero después de verdad. Te voy
1: qué
0: a...
1: valor de la gente.
0: Sí. Sí.
2: Imagínate, o sea, te resbalas.
0: Dicen que
2: hay haber un montón de moho ahí, imagínate. Te
1: y apeste.
0: Las teorías también son de que andan buscando tesoros, pero ¿qué tesoro va? La gente lo que
2: se me fue en el inodoro, se me fue el anillo en el inodoro,
0: sí, pero
2: así.
0: Pero puchica, no sé.
2: ¿Cómo que tienen? Pero es que es otra cosa, porque como que tienen ahí abajo filtros, vea, para que
0: ajá,
2: se estén cabal. Deteniendo, porque el agua va corriendo, pues, en el acueducto.
0: Así no que creo. La ver, principal entonces. Hipótesis, como les digo, es que buscando objetos de valor que llegan a las aguas residuales, así que no han habido, o sea, no hubo heridos hasta el momento y que no existe evidencia inmediata de una amenaza para la salud pública.
2: Mira, según Spider-Man, también ahí adentro vive el hombre lagarto, ¿vea? Pero también hay como, o sea, hay como desembocaduras así a lo que hay como cascada y todo, o sea, que cae el agua. Así, y ahí hay un como un momento en el que se detiene el agua, que pasa suavecito, y entonces ahí puede ser que van a buscar.
1: O sea, yo sabía que las tapas
2: tenían
1: un gran valor. O sea,
0: aquí en El Salvador se puso de moda hace 20 años robarse las tapas.
1: Sabía yo que las quitaban, ¿verdad?
2: Eso
1: que
2: es súper un... 2000ero.
1: Sí. Ajá, o sea, las quitaban y decían que pues, se las robaban.
2: Sí, corría el año 2008 sí, cuando agarraron a unos niños de un colegio bilingüe, que no diré,
0: colegio...
2: por supuesto.
0: que hablan no, idioma, no vamos a decir.
2: Europeo.
0: Un idioma europeo.
2: Entonces la cuestión es que los agarraron, que andaban robando las tapas y sacaban, ve.
0: Es que les agarraba una cosa en mi colegio, les agarraba de que se robaban las señales de tránsito. Y vos ibas a bachillerato y tenía un alto.
2: Sí, un cono es noventerísimo.
0: Carrito de súper, amigos.
2: Llegabas al cuarto de un niño noventero, un adolescente de los 90, y tenía un cono en su cuarto. Y eso era, pero la ley.
1: Los conocí.
2: Sí, un cono, eso era la ley.
1: Pero ya una tapa de esa.
2: No, pero la vas a vender.
1: Para empezar, esas tapas no es que solo la vas a ir a levantar, vea. O sea, ahí había una... habías craneado y el delito.
2: Total, sí. No es así nomás. No es que voy pasando, mira, agarraste eso.
1: Pero yo creo que lo dejaron de hacer, vea, obviamente.
2: Claro. Porque... Es más, empezaron a poner de plástico, ¿te acordás?
0: Ah, sí.
2: Pusieron de plástico así con el sellito, o sea, como con el emblema de la alcaldía y
1: no
2: sé qué.
1: Para que no tuvieran valor.
2: Para que no tuviera valor, pues solo estuviera cerrando algo. Pero, pues sí.
0: Pues sí, con el tiempo.
2: En algún momento, pues, se hacían esos delitos aquí.
0: Bueno, pues, no tenemos respuesta. Vamos a seguir investigando.
2: Seguiremos esperando. Creo que eran como 2,000 pesos, fíjate.
0: No, sí,
2: por ahí se manejaba.
0: Dicen que la funden.
2: Seguiremos esperando ahí nuevos datos, nuevas revelaciones de por qué la gente en Brooklyn, bueno, en Nueva York,
1: me
2: pues
1: da
2: se están
1: miedo. O sea,
2: metiendo,
1: la ciudad es lo que lo están haciendo.
2: Se están metiendo las alcantarillas para que no los asalten, una cosa así pensás vos.
1: No sé, algo malo pensé.
2: Pues sí.

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0: Estaba para el disco, ¿no?
1: Tenemos este bloque.
2: Sí, mira, ayer no pudimos hablar y por eso también podemos hacerlo rápido. Tenemos que ayer jugó Team Pain. Antier jugó Team Pain, la selección de Nueva Zelanda, jugó contra Haití. Team Pain, este fenómeno de redes sociales, este jugador neozelandés, que un influencer argentino, un creador de contenido argentino, dijo como, hey, voy a buscar al jugador menos conocido del mundial. Chá, encontró a Team Pain. Entonces dijo, bueno, aquí está Team Pain, démosle amorcito, sigamos, lo compartamos, comentemos y todo. Y la cuestión es que se le sale de las manos y en cuestión de una semana, Team Pain pasó de tener 4.000 seguidores a 4 millones. Entonces, después de esa semana un poco ajetreada, supongo yo, y muy movida para Team Pain y bastante sorpresiva, pues viene el partido debut, ¿no? Después de todo esto, viene a jugar Nueva Zelanda en este partido amistoso contra Haití. La cuestión es que juegan antier y le gana Haití a Nueva Zelanda, le gana 4-0.
1: Qué fuerte esta fecha FIFA.
3: O sea, muchos goles. Y cuando sí. Y uno dicen de que fue
2: el primer gol, de hecho, muy, como decía el comentarista muy acertadamente, flojito en la marca, Team Pain se va, o sea, se va en la ruleta cuando recibe de espaldas el delantero haitiano. Se va en la ruleta, Team Pain no marca tan fuerte y mete en el primer gol.
1: Es que también nosotros pensamos que por hacerlo famoso,
2: claro,
1: se
2: va
1: a volver
2: claro.
1: Bueno.
2: Miren, yo creo que ese es como la nota objetiva, digamos, de todo esto. Los comentaristas, por eso mismo, miren, tiraban unos comentarios así como que... Porque decían como...
1: Ponzoñoso.
2: Venía el haitiano, no sé qué, un defensa y le decía... El comentarista decía... como que el haitiano le estaba diciendo a Team Pain como que por 1 millón de seguidores te dejo meter un gol. O sea, sí son como que un poco filudos en ese sentido.
3: Lo que
2: sentido.
3: Pasa es que al final va a terminar siendo una historia un poco contraproducente para él por el hecho de que tiene la presión y segundo también que la gente es así, pues.
2: Claro,
3: o sea, así
2: esperando.
3: Como te deja pasar una.
2: Sí.
1: Así te bajan con
2: exactamente.
1: Eso. 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
2: Ojalá que alguna de esas carreras pues agarre Team Pain porque...
1: O que agarre a gente de esas carreras, ciberseguridad.
2: Pues sí, ciberseguridad, ponele. Porque sí tiene que... Sí, o sea, el tipo no es muy bueno, ¿ya? O sea, Team Pain no es muy bueno jugando. O sea, tiene chispazos en ataque, ¿ya? Pero con esos chispazos descuida bastante su defensa. Entonces... Nada, solo no hay que olvidar que hace 2 semanas Team Pain era el más desconocido del mundial.
1: Por algo.
2: Y el tipo andaba,
3: tranquilo. Si usted lo siguió de buena fe, ahí déjelo.
1: Sígalo apoyando.
2: Claro.
3: Sígalo apoyando.
2: Que sea una motivación.
3: El propósito era el jugador, no dijeron el mejor jugador, no seguido
2: sí.
3: de. O sea, nadie.
2: Claro.
3: Usted le ha puesto fe ahí.
2: Entonces, la idea es motívelo, no lo presione. Ya motívelo, porque usted tiene que tener en cuenta, debe tener en cuenta que no es el mejor jugador. Entonces, como vamos Team Pain, vos sos el más grande y todo lo sarcástico que digan
1: te
2: y cosas que no son ciertas,
1: bancamos.
2: Pues, pero te bancamos. Es esa, creo yo, como la expresión, la palabra argentina, te bancamos. O sea, no llegás Team Pain. Vea, esa es la onda. Así que ojalá que el sábado le vaya bien a Team Pain porque juegan contra Inglaterra.
1: Bueno, uno de las selecciones que más puede hacer que gane el mundial.
2: Un amistoso contra Inglaterra, así que ahí
3: muy fuerte
2: vamos.
3: Las primeras pruebas
2: a ver si
3: pobre
2: Team Pain.
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1: 7:10. Somos pobres, estamos desayunando un dulce. Somos pobres.
2: Pues miren.
3: Demente.
2: No, no, eso no tiene que ser abundancia. Mi mamá, si yo le digo, mamá, soy pobre, somos pobres, me tiro una chancleta.
1: Pero yo estoy diciendo que a una y me regaño porque yo le digo, somos pobres.
3: Somos pobres.
2: No, y para empezar, objetivamente, uno no es pobre.
3: Cuando te piden, ¿qué es que decís eso?
1: Así como cuando
3: a
1: una
3: y mire, no va a agrandar el combo.
1: No, no, a una y ni siquiera voy a pedir uno y compartimos. Y yo le digo, somos pobres.
3: Somos pobres. Bueno.
1: Y dice, no.
3: Es que, pues sí, ¿cómo? Ah. Nosotros.
1: Pero en broma.
2: Es que también objetivamente vivimos, yo siempre lo digo y aparezco disco rayado, pero si usted tiene agua potable, un techo, claro, electricidad, ya estamos en un mundo moderno en el que ya estamos viviendo unos lujos de que dormimos en una cama y no vemos el cielo. Pues.
3: Sí, nuestros abuelitos no tuvieron eso.
2: Sí, mira, yo.
3: No todos.
2: Uno ve fotos de su familia y dice, mira, ¿y por qué andaban descalzos? Es que no teníamos zapatos, hola. Ah.
1: Mira, ya te ha pasado que alguien de tu familia te dice. Yo a los 7 años tuve mi primer par de
2: zapatos. Claro, sí, es que uno se calzaba. Uno se calzaba cuando uno podía.
3: Sí, sí, sí. O si no, la típica de yo llegué hasta tercer grado.
2: Ah, yo llegué hasta primer grado.
3: Sí, yo llegué. Entonces, y olvídate, eran así contador público, sí, y todo. O sea, como súper preparado y así.
2: Démosle gracias.
3: Pero démosle sí, gracias a Dios por lo que tenemos.
1: Yo solo era una bromita, Diosito. Tú sabes que yo soy así.
3: Tú sabes que yo soy así.
2: Yo soy muy agradecida.
1: Tú sabes que tú me diste ese humor.
2: Y las que se sienten muy agradecidas ahora son las chicas que están eligiendo.
3: Plus size.
2: Las plus size. Porque, bueno, usted que está in the know, y un saludo a Lichi, que por cierto opinó sobre el tema de Tim Payne y dijo que el ciberbullying es una cosa.
3: Ah, ya ves, sí.
2: Pues déjame comentarte a toda la audiencia de Radio Femenina.
3: Feo
2: que. Todos sabemos que Bad Bunny tiene su gira de tirar más fotos. Ajá. Escenario secundario que le llaman La Casita, que es una casita en la que invitan artistas famosos, amigos de Bad Bunny o no, y también mujeres que han pagado pista. O sea, la entrada, hay una entrada de pista, Albita, tú que has estado en Costa Rica, hay una entrada de pista que es cara y ahí llega un reclutador y es tú
3: eres la elegida.
2: Y te suben a la casita.
3: Ajá.
2: Ah, pues en Madrid dos conciertos hizo y dijo, bueno, y aquí porque no hay mujeres rellenas. Y aquí porque no hay mujeres con otro,
1: rápido
2: con
1: se les
2: otro perfil
1: el foco
2: con,
1: y dijeron aquí hay una discriminación de
3: con
1: cuerpo.
3: Otra talla que no sea XXXXS.
2: Así que bueno, pues,
3: y también de edad
2: de edad, gracias,
3: sí, también
2: Marco,
3: de edad, porque veían que solo habían, o sea, solo estaba la que hizo de la hija de Wolverine, solo estaba Zoe Kravitz. Sí. O sea, el top
2: famosas.
3: Era como 30 y tantos.
2: No,
3: sí,
2: si famosa. Tú eras famosa, podías estar.
3: Puede ser que seas Heidi Klum, así. Ajá. Ajá.
2: Pero
3: si eras mortal,
2: mortal,
3: sí tenías que ser jovencita.
2: Ajá.
3: Entonces,
1: y de talla
3: XXXXXS.
2: De talla delgada.
3: Ajá. Entonces dijeron como, hey, ¿qué está pasando aquí, tío?
2: Tío, ¿qué?
3: ¿Cómo es eso? Que no sube
1: a las otras chicas por fuera.
3: La María que pesa,
2: es
3: no
2: muy
3: sé cuánto.
2: Es muy bonita. Es muy bonita. Es muy mona.
3: Entonces, y nada, o sea, dijeron como, bueno, es cierto, tienen razón. Y Bad Bunny como, pues sí, él es muy inclusivo.
2: Ah, pues cuando le dice.
3: Él dijo, cuando le recuerdan.
1: Él dijo, ah, caray, no me había dado cuenta.
2: No me había
3: dado. Dijo como, Acho.
2: HPR.
3: HPR no me he dado cuenta. HPR no me he dado cuenta.
2: Entonces, ahora ya está, de acuerdo a imágenes que vi en diferentes redes sociales, empezaron
1: ya
2: a subir
1: el perfil.
2: Otros perfiles.
3: Vaya.
2: E incluso en esa nota, encontré una nota del mundotoday.com que dice que van a hacer una casita, se fueron al otro lado, una casita para talla grande.
3: No, tampoco, no. ¿Y cómo van a hacer en Suecia o en Noruega? Esos países son
2: Bad Bunny gorditos. By Zara se compromete a reflejar la diversidad como parte de su ADN y se disculpa por no haber sabido hacerlo mejor.
3: Ajá. ¿Y aquí en Latinoamérica? No, que se suba Arenas, boom,
2: ah,
3: así.
2: Sí. Así que mira.
3: Puro cuerpazo, nada más. Nada de andar.
1: No, pero es que yo creo que
3: andar de creativo.
1: Una cosa es lo que dijo Gaby, que suban a gente famosa.
2: Que no importa cómo se ve.
1: Ajá.
3: Pero la gente mortal.
1: La mortal, pues que suban a todas.
3: Habemos de todas las tallas.
1: Tiene que subir a los que se vea con más ganas de estar ahí, pues.
3: Claro, con actitud.
1: Ajá, porque también yo digo que hay flaquitas que tienen toda actitud, también hay
2: gorditas
1: más gorditas que tienen
2: señoras,
1: muy buena actitud.
2: Señoras
1: con muy buena actitud.
3: Hay flaquitas que tienen mala actitud.
2: También.
1: Y hay, sí.
3: Que no tienen ganas, como cara de no quiero estar ahí.
2: La cara de Alexandra.
3: Esa cara de Ale, no quiero estar ahí.
1: Con cara de...
2: Así que miren.
3: Ay, no quiero estar.
4: Ahí te voy a abrir.
3: Si quieres, ajá, quiero ver. ¿Quieres ver?
4: Es que las gorditas somos como...
2: No, no generalice, yo no soy...
4: Claro que sí.
3: Un arcoíris. No, están haciendo, para que se den cuenta, están haciendo un arcoíris con sus manos.
1: Gaby, te dijera, si vos vas a subir, te dijera, mantén tu mente abierta. Entonces vos te quedas como freak, así como, no sé si me lo está diciendo en serio.
5: Y cuando ven a Gaby, series un poco extrañas.
2: Ah, me gustó Santa Fe Clan cuando estaba haciendo como cumbia en la casita, ¿no lo has visto?
3: Ah, sí. Hay un Santa Fe Clan que está como... Está bailando cumbia mientras hay un reggaetonazo, pero está bailando cumbia.
5: Bueno,
3: está,
5: pero él pega el paso.
3: Pa, pero entonces cuando ve, la cosa es cuando ven a la casita aquí en El Salvador... Niña, ¿será Yani que se aplica ese volado?
2: Niña Yani, Niña Yajaira.
3: ¿Pero será que se aplica?
2: Ojalá, a Yani tienen que subirla porque él salió en una historia de Bad Bunny.
3: Sí, Niña Yani no la gorda. Reclamarían. Pero igual subió Adriana's Boom para la playa.
2: También, que la suban.
3: Va, pero espérate. Entonces, si viene acá la casita El Salvador, la pregunta es, ¿va a aplicar la ley esa que pusieron
2: en España? No sabemos,
3: España?
2: Pues deberían, la verdad, porque de aquí en adelante tienen que disimular.
3: Pues sí.
1: Ustedes apóyenme si mi suja. ¡Ah! No.
3: Algo que diría, eso lo diría alguien, o sea, que no es gorda.
5: Y Bad Bunny, no me gustan altas.
3: ¡Ey!
2: ¡Qué feo!
1: ¡Qué mala, güey!
2: Bueno, vámonos con música.
3: Lo tenía guardado.
5: Siento que está estereotipado. Lo tenía guardado. Bad Bunny con las
3: mujeres. Pues, ustedes dos, la Gaby y la Alba, pueden pegar en el techo de la casita.
2: Ay, qué.
1: Fíjense que la verdad que no nos dimos cuenta de la altura.
3: Fíjense que pensamos que aquí en El Salvador medían de 1.60 para abajo.
1: Como que somos tráiler en puente, máxima altura.
3: Máxima altura, cabrón.

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11: Yo, como soy papá, puse esta canción ahí. Ahí está, gracias a Lido, la canción Gracias a Papá. No se olvide de Lido. Si usted quiere hacerle unos sanguichitos a su papá, a su esposo, que ya es papá, pues piense en Lido, igual a repostería. Yo sé que hay familias que tienen esa costumbre de partir pastel el Día del Padre. Así que piense en Lido. Recuerde que yo de Lido no me olvido. Aquí está Semisonic con Closing Time.

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0: 7 de la mañana con 54 minutos. Seguimos con más del Morning Show aquí en Radio Femenina 102.5 y tenemos una visita muy especial que yo lo vi que andaba en todas las cabinas de aquí de Grupo Radio Estéreo y es un placer recibir a Andrés Escobar que viene a hablarnos de Token. Bienvenido al Morning Show, Andrés. ¿Qué tal? ¿Cómo estás?
1: Bienvenido. Super,
2: muchas gracias por invitarme.
1: Bueno, queremos comenzar a hablar un poco de esto para las personas que están escuchando y de pronto no saben realmente qué es Token. Comencemos por ahí. ¿De qué trata? ¿Qué es?
2: Buenísimo. Mira, Token es una app. Es la plataforma de inversión de Latinoamérica. ¿Y qué es lo que hace esa app? Pues te ayuda a personas, le ayuda a personas como tú a conocer y tener acceso a nuevas formas de invertir. Empezando por proyectos, por ejemplo, tenemos ahorita un proyecto de dos torres de calidad inmobiliaria que se llama Renacer Condominio y tú puedes invertir en esa torre desde montos desde $100, ¿verdad? Entonces ya el inversionista tal vez que nos imaginábamos que tenía mucho dinero de saco y corbata, eso no es así, o sea, tú sos inversionista, si a ti te sobran o si tenés por ahí $100 en alguna cuenta que tal vez no te está trabajando ese dinero, mejor ponerlo a trabajar en retornos importantes como de 15 a 20% wow. Tira anual.
0: Y bueno, como nos comentás, Andrés, y la pregunta que tiene mucha gente en la audiencia, ¿de verdad hoy se puede empezar a invertir desde montos tan bajos sin tener mucho capital? Porque uno tiene esta idea de que los inversionistas son personas que invierten millones.
2: Sí, cabal, cabal. No, nosotros queremos romper ese paradigma. Por definición, un inversionista es alguien que mete $1 a trabajar en algo que le va a hacer crecer su dinero, ¿verdad? Entonces, nosotros en Token queremos democratizar las inversiones. Token quiere romper ese paradigma y demostrar de que todos podemos ser inversionistas. Nosotros estamos en una misión de dar acceso a personas como tú a tickets tan bajos. O sea, nosotros queremos llegar a tickets de $25, de $10. Imagínate cuando lleguemos a $5. Cualquier persona puede ser inversionista y cualquier persona puede hacer crecer su dinero y no tenerlo debajo del colchón o no tenerlo en una cuenta de ahorro que te está dando nada y la inflación te está comiendo tu dinero. Hay que ponerlo a trabajar porque, seamos honestos, ya no puedes hacer más dinero, ¿verdad? Entonces, el poco dinero que haces, cuidémoslo y hagámoslo crecer.
0: Cuando entraste a cabina, bueno, me nos presentamos y me dijiste, ¿sabes qué es todo? Que no sé qué, ya te bajaste la app. Ajá. Entonces, ya nosotros en cualquier momento, ¿cómo sería si queremos invertir? ¿Qué es lo primero que deberíamos de hacer hoy?
2: Buenísimo. Mira, te puedes bajar la app ahorita. Te metes al App Store o al Play Store, buscas Token. Token se deletrea T de Tomás o de Oscar, HKN. T-O-H-K-N. Token y lo puedes descargar. Cualquier persona del mundo puede crear una cuenta, no solamente es para salvadoreños, con mucho orgullo es de salvadoreños para el mundo. Si tú estás en cualquier país, te bajas la aplicación, creas tu cuenta, te vamos a hacer un par de preguntas de conoce a tu cliente. Después, con una tarjeta de crédito o con una transferencia bancaria, puedes ya comprar el token que tenemos ahorita, por ejemplo, de calidad inmobiliaria, con tickets mínimos de $100. Entonces es súper sencillo. Todo eso que te dije lo puedes hacer en menos de 10 minutos. Y antes, para tener algún tipo de inversión, tenías que ir a instituciones financieras que te pedían un montón de papeles, un montón de trámites, y a la semana o a los días se te abre la cuenta y tenés... O sea, nosotros queremos hacer la experiencia de usuario súper sencilla y súper fácil y súper confiable.
1: Es decir, lo podemos hacer totalmente desde el celular.
2: Totalmente desde el celular.
1: ¿Y la app está disponible para todos?
2: Para todos. O sea, todos menos China. Pero...
0: ¿Qué? No, mentira.
2: Yo soy china. No, para cualquier persona en el mundo, desde cualquier parte del mundo. Si tú estás en Estados Unidos y querés tener algún tipo de posición o inversión en tus raíces, también lo podés hacer.
3: Y hablabas también del porcentaje de retorno. Esto es sumamente importante. Creo que es lo que andamos buscando, lo que queremos poner dinero a trabajar, pues. Entonces, estabas hablando de qué porcentajes y más o menos en cuánto tiempo.
2: Buenísima pregunta. La tasa de retorno que tenemos nosotros es una TIR anual de 15 a 20%.
3: Ok.
2: Si tú conseguís algo mejor que eso, avísame, sí, porque yo le quiero meter.
3: Total, ¿sabes? Me parece súper bien.
2: Y ahí es como comparás manzanas con manzanas. O sea, uh-huh, tú mirás que te ofrecen diferentes oportunidades, uh-huh, allá afuera, porque hay varias. Y sí, nosotros no podemos emitir consejo financiero, pero tú puedes tomar tu decisión y comparar, y también depende de tu apetito al riesgo, ¿verdad? Las inversiones más bajas, los retornos más bajos es un riesgo más bajo. Las inversiones más altas sí conlleva cierto riesgo. La decisión es tuya.
3: Claro. Ahora, ¿cuál es el periodo de tiempo que nosotros tenemos para poder retirar el dinero? Si nosotros tenemos que dejar trabajar esos $100, digo, que seguimos como en el ejemplo, ¿tenemos que dejar trabajar esos $100 al año o podemos sacarlos, qué, al año 6 meses? O sea, ¿cómo es la cosa?
2: Chivísimo. Uh-huh. Lo que tú estás hablando se llama liquidez. O sea, okay. ¿qué tan rápido puedo meter y sacar mi dinero y convertirlo en cash? En esta oportunidad que tenemos nosotros ahorita, tenés que dejar que madure la inversión, claro, de 25 a 29 meses.
3: Okay.
2: Es como, o sea, es equivalente como a un depósito a plazo, en donde tú metes dinero, esperas a que eso madure.
3: Como dicen los abuelitos, olvídate de ese pisto.
2: Sí, cabal, uh-huh, cabal. Uh-huh. Y al cabo de ese término, se te devuelve lo que tú invertiste más los intereses, y ojalá que los puedas reinvertir en todo.
3: Claro.
2: Esta es la primera oportunidad que nosotros tenemos, pero ya el próximo mes, primero Dios, vamos a tener un montón de otros tipos de activos e instrumentos y oportunidades para que tú inviertas.
0: Bueno, pues muchísimas gracias, Andrés, por esta información. Ya saben, solo tan sencillo como descargarse la app y empezar a explorar las oportunidades de inversión con Token. Nosotros seguimos con más del Morning Show aquí en Radio Femenina.
2: Muchísimas gracias.

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9: Con gusto, 8:05.
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1: Aquí está el pick de Gaby Rivera. Pues Gabs nos trae para esta semana a Shakira, Shakira. Y se junta con Burna Boy. Aquí está. 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

0: 8 de la mañana con 15 minutos. 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
0: 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Nosotros continuamos con más del Morning Show. Nos vamos con algo de las 11 del 11. Recuerde que hoy hay cambio de lista. Ya venimos complaciendo. Después de la pausa venimos con algo que nos han pedido por acá.

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2: 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Seguimos con El Morning Show.
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4: Tenemos que seguir el ejemplo de Nelson, amante, fiel amante de los fierros. Ahí viene entonces con esta canción que está a cargo de Ariana Grande, se llama Hate That I Made You Love Me, y a las 8:25 pues le decimos también que usted puede votar por esta o las demás canciones que saben el que hay de nuevo, también en programación, y obviamente las que están en las 11 del 11, porque hoy hay cambio de lista. A las 6 de la tarde vamos a estar por acá, dándole a usted pues un vistazo, una escucha de lo que va a pasar entre la 11 y la reina de las 11 del 11, entre la 11 y la 1. Así que vamos a darnos cuenta qué sucede. Recuerde, a las 6 de la tarde, en voz y conducción de su servidor Marcos Rubio. Aquí está Ariana Grande.

0: Muy buenos días. Comentándoles que ayer fuimos a ver He-Man, Master of the Universe, y estuvo buenísima. Recordando viejos tiempos con mi esposo, oh, en nuestra época dorada de niñez. Se les agradece mucho, mucho, mucho por esas actividades que ustedes hacen para que uno pues se divierta. Y también se les agradece mucho por la música que nos ponen en el camino para distraernos. Gracias.
1: Qué linda. Es de clientes satisfechos.
2: Nuestro, gracias por ese mensajito.
3: Nuestro
2: bonito.
3: Ganador es correcto.
1: Sí, sí, sí. Ella se ganó antier, si no me equivoco. Sí, antier.
3: El lunes.
1: O el lunes, creo. Bueno, pero se ganó antes de la premier de Masters of the Universe, se ganó entradas para ir a la premiere. Mira qué chivo.
2: Y la pasó bien,
1: disfrutó. Miren esa película, por cierto, dicen que está buena, está divertida, que tiene un buen humor, que no es a lo Thor Ragnarok, pues. No, sino que es
3: estuvo chiva.
1: Sí, un bonito
3: yo
1: humor.
3: Por ahí vi un 78%. No sé si Rotten Tomatoes. ¿Te gustó Thor Ragnarok? Okay.
1: ¿A usted llegó Thor Ragnarok?
3: No, pero Thor Ragnarok es buena. Thor Ragnarok es buena.
2: No me gustó.
1: Ya te va a salir, ya te va a salir Gaby con... Ah, sí, sí.
3: Lo juro que... Es que, ¿sabes qué pienso yo, Marcos Rubio? No, Thor Ragnarok fue la de las últimas que fue como... Está chistoso.
1: Ah, Marvel.
3: Pero bueno, muchas gracias por su mensaje.
2: Es que ustedes, yo les he dicho que ustedes tienen un gusto muy fabuloso.
1: Oíste, el Álvaro, nos tienen un...
2: Muy exquisito.
1: Cabal, nos tienen en un... En
2: muy
1: un,
2: superior.
1: En un, ¿cómo se llama? Nos tienen un pedestal.
3: No es cierto.
1: Ahí porque dice que de la nada empezamos a mencionar...
2: Que como la trama,
1: directores. No, no, directores.
2: La trama, siento que...
1: Es que Alba, ¿sabes qué pasa? Es que Alba...
2: Como por allá,
1: ¿sabes qué pasa? ¿Sabes qué pasa? ¿Sabes qué pasa? Thor Ragnarok te llega porque el director es Taika Waititi, que también es un comediante. Así, ah, o sea, empieza como...
2: Ya me desglosó.
3: No, él es neozelandés.
1: Sí, es neozelandés. Es buenísimo. Él también dirige...
2: Ay, mi mente.
1: Mira,
3: es el de Jojo Rabbit.
1: Es el de Jojo Rabbit. Es una belleza.
3: De hecho, él sale de Hitler porque nadie más quería interpretar.
1: Sí, es un poema y lo hace súper bien
2: entonces,
1: también.
2: Entonces,
1: pero
2: es
1: bueno,
2: lo correcto.
1: Pero bueno.
2: Entonces, estoy en lo correcto muy allá.
1: No, aquí mire, tratamos también de que usted diga como...
3: No, no, nosotros no sabemos...
1: Qué curioso lo que dicen ellos.
3: Yo siento que no sabemos tanto. Por ejemplo, ahorita yo he estado tratando de ignorar que Backrooms es la película más taquillera de A24 en la primera semana de exhibición, porque es una película como de miedo.
1: Ok.
3: Entonces, Marcos y yo ahí... No,
1: yo me salgo del chat.
3: No nos enteramos. Y también esa otra película que no sé si la has escuchado, que se llama Obsession, que la hizo como un youtuber que también está terriblemente pegada.
1: De Obsession escuché, o sea, he visto un par de memes que es como...
2: Pero es así de esas psicológicas.
3: Sí, sí, sí.
1: Ajá. Entonces, Obsession sí escuché como esto de... que ni siquiera tal película
3: es que tiene
1: hizo
3: un presupuesto bien pequeño.
1: Ajá. Entonces como que ni siquiera tal película con tanto presupuesto y así ha logrado lo que ni que fuera Obsession, o sea, es como eso, pues como que
3: muy,
1: como que sí. Está bien.
3: Está muy pegada.
1: Bien pegada.
3: El TED Movie se refiere a una película de terror psicológico y sobrenatural de gran éxito lanzada comercialmente el 15 de mayo de 2026. Acaba es de la ser. Ópera prima, el debut cinematográfico del director Curry Barker, pero está muy, muy famosa esta película de Blumhouse Productions y también está sonando muchísimo Backrooms. Para usted que le gusta el cine, así como dice la Albita.
2: Como muy superior.
1: Muy superior. Como de autor, cine de autor.
2: Como muy de crítica de Oscar.
1: Vamos a...
2: Como muy, si usted es como muy de... Yo veo lo que los Oscar van a mencionar.
1: Fíjate que ahí sí nos perdió. ¿Sí o no, Gaby?
3: No hemos visto nada.
1: Ahí sí nos perdió. Ahí sí nos perdió. Porque fíjate que en esta
2: no
1: sí... Sí, no, ahí quedamos... Yo quedé una deuda terrible, o sea...
3: Pero te imaginas que Backrooms es el estreno más taquillero de A24.
1: Sí, mira, solo para decirte, Elvi, o sea...
3: No vimos ninguna de los otros.
1: Hay algo que se llama cine de autor. Y eso sí queremos como que lo adoptes.
2: Ajá,
1: mira, porque hay un cine, que hay películas que hacen como películas. Pero hay cierta forma de cine, como de hacer cine. Como películas que comparten como un estilo y no sé qué. Que es... por un mismo director, entonces eso ya se conoce como cine de autor.
2: Sentado abajo de un mango. Nunca me hice sacar.
1: No. Continúa, por favor.
2: Es una canción de niños así, pero ahí lo ponen como un audio cuando decís, te empiezan a hablar de algo y sentado debajo de un mango.
1: Eso estaba pasando en tu mente mientras manga. Estaba diciendo el cine de autor.
3: Bueno, pero en resumen, está bueno He-Man.
2: Aprenderé.
1: Está bueno He-Man, sí.
3: Está bueno He-Man.
1: Sí, está bueno, así que le agradecemos también a Iris por haber participado.
2: Qué
1: igual.
2: Linda, sí.
1: Es, y gracias por agradecernos, pero es usted pues quien ha tomado su celular, el 2224-2411 en WhatsApp, y participado así de simple y se lo ha ganado. Así que bueno, seguimos con más música. Aquí está
2: Démale.
1: BTS con esto que se llama Swim, Swim.

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0: Ya nos vamos. 8:52. Ahí está Capo con bombón,
1: No sentís que te sube el ánimo.
0: Este totalmente. Albi, Gaby y Marcos Rubio con ustedes como de lunes a viernes, pues estamos.
2: Ya casi llegamos. Hoy jueves ya.
1: Hoy es jueves.
0: Hoy es jueves.
2: Se
0: viernes.
2: Nos va la vida.
0: Hoy es jueves viernes.
2: La otra semana empieza el mundial.
0: En una semana, exactamente. Jueves.
1: De hoy en 8.
0: Jueves, de hoy en 8.
2: Sí, ahí por ahí pusieron un comentario en el Noti 60 que si yo iba a ir a cubrir partidos al mundial. Yo le digo al mundo, yo puedo. Ustedes, si me mandan a Canadá, yo voy.
0: CC el gráfico, así.
2: Gaby Rivera en Canadá, porque claro. También.
0: Ah, sí.
2: De visas a visa. Yo, vigente en este momento, no tengo más que la visa canadiense.
0: Va.
2: Que
0: Vancouver,
2: también hay
0: Vancouver.
2: Gente que no la tiene.
1: Pero yo creo que sería una buena cobertura. Pues
0: totalmente.
1: Yo creo que la mayoría va como para México.
0: Ahí va a estar. Vale, bueno. Hay
1: necesitamos
0: un,
1: esa reportera en Canadá.
0: Hay un partido de Nueva Zelanda allá en Vancouver.
2: ¿Sí?
0: Así
2: ay,
0: que puedes
2: frío.
0: Ir a conocer a Tim Payne.
2: No, vea, no sé.
0: Sí, frío, ¿cómo no? ¿Cómo no?
1: No
0: sí,
1: sé si
0: frío.
2: Tanto frío como en invierno, no, pero frío.
0: Pero sí hay frío.
2: Bueno,
0: más
2: pues
0: aquí.
2: Yo aquí me pongo el saco y encima me pongo otro saco y encima me pongo otro saco.
0: Bueno, con copia al gráfico a esto entonces.
2: Sí, que tengo visa canadiense vigente. Bye. Y de trabajo, dice ahí que es solo para trabajar.
0: No puedes ir a tu... ¿Me va de placer? Ah, pues no.
2: La, ya la voy a revisar, pero sí decía algo de trabajo, porque como fui a hacer show.
0: Viaje, trabajo, placer, y se pone de placer y es como...
2: No, no puede
0: la señorita
2: entrar.
0: Gaby... No.
1: No, no puede.
0: Señorita Gabriela Rivera, por favor,
2: creo
0: no puede
2: creo que
0: entrar.
2: Más bien es literal, tenés que tener razón para entrar, y en este caso va a ser...
1: El mundial. Gran.
0: Ir a Cuba, va. Ahí está declarado. Nos vamos entonces, será en mi caso ahora mismo a las 6 de la tarde nos encontramos para el cambio de lista de las 11 del 11 y Albi, Gabs.
1: Mañana.
0: Y bueno, los tres juntos mañana a las 6.
2: Mañana a las 6, primero Dios.
0: Qué bonito.
1: ¡Salud!
0: Chao.

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La música de Drake, parte de la lista de las 11 del 11, gracias a los chicos del Morning Show por las horas anteriores. Fíjense que jamás había leído un mensaje como el que acabo de leer. Clau Vega dijo, bueno, Chove, ya puse la alarma, ya te puse, ya estoy bien. Gracias, Claudita. Claudita Vega, te mando a ti un fuerte abrazo y también a los tuyos en esta mañana. Gracias por la amable sintonía con el 102.5 del dial y el turno de Choveto que va arrancando en este preciso momento. De aquí hasta las 12, muñecos hermosísimos. ASAP Rocky.

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Aquí se vino la Karencita chula a chulearme. Agarré el micrófono ya, niña. Te agarré con las manos en la masa. La Karencita, en este, mira, este de acá, el

0: Los lunes.
1: Ah, una semana entera.
0: Una semana una radio, otra semana otra. O inclusive a veces
1: van
0: nos
1: como
0: quedamos
1: rotando.
0: Ajá, vamos rotando, pero a veces nos quedamos fijas con alguna una 2 semanas, 15 días.
1: Así como la fiesta. Bueno, ¿cuál es la que más escuchan? ¿La fiesta, la ranchera o las dos láser? ¿O la femenina?
0: La verdad es que sí, tratamos de tratar el mismo nivel.
1: El mismo tiempo de monitoreo. Uh-huh. Súper bien. Bueno, aquí te agarré las manos en la masa porque la Karencita tenía en este momento mi celular en sus manos, tomó mi celular. Y cuando tomó mi celular, encendió la cámara porque ella quiere evidenciar que le gusta mi camisa. La camisa que yo ando, me la está chuleando esta niña porque resulta que ella es súper fan del personaje que ando en el pecho ahorita.
0: Sí, de hecho, ¿te gusta? Tengo muchos stickers en mi WhatsApp.
1: ¿The Fork?
0: Sí.
1: ¿Fork se llama, verdad?
0: Yo lo he escuchado que le dicen Forky, no sé
1: Forky.
0: Si es.
1: Ajá, Forky.
0: Pero no sé si estoy
1: es
0: mal.
1: Es el dibujito de líneas.
0: Es
1: el muñequito. Súper fácil.
0: Sí, solo lo sé.
1: ¿Ya lo has hecho alguna vez?
0: Sí.
1: ¿Ya lo has hecho alguna vez? De verdad.
0: Sí, de hecho me gusta dibujar.
1: ¡Ey, qué chivo! Sí. Bueno, haceme un fork, entonces así. Mira,
0: excelente.
1: ¿Y esto te gusta?
0: En un cuadrito, en un retrato, para que lo pongas en tu pared.
1: Yo me lo llevo para mi casa. Yo me lo llevo para mi casa.
0: Excelente.
1: Mira, ¿y este? ¿Qué está haciendo este, el que tengo en mi camisa?
0: Escuchando música.
1: Eso.
0: Porque con la F.
1: Ahí está.
0: Ahí está la buena vibra.
1: Cabal.
0: Una vaya música.
1: Entonces, ¿vas a subir la foto o qué en tu historia?
0: Sí, sí, sí.
1: ¿Me
0: sí,
1: vas
0: claro
1: a etiquetar?
0: Al revés.
1: Ah, la
0: tú
1: subo.
0: Tú etiquétame para después decir
1: vaya
0: que te había chuleado la camiseta.
1: Es cierto, vaya. Sí. Entonces, tómate tú la foto, yo la voy a subir en mis historias de Instagram y te voy a robar.
0: A etiquetar.
1: Te voy a etiquetar, te voy a mencionar y tú la después la compartís.
0: Después la voy a compartir.
1: Limpia la cámara, niña.
0: Y si ahí tenés ahí personas que me quieran seguir también.
1: Ahí le puedo decir que te sigan.
0: Me sigan.
1: Vale, ¿la vas a tomar ahorita o pongo canción y la tomamos? ¿Cómo buscarla?
0: Ambas canción cosas, podemos hacer ambas cosas.
1: Ok, aquí está mi querida Olivia Rodrigo en la femenina con Drop Dead. Vamos, ¿estás tomando la foto?
0: Sí.
1: No, solo levanta la mano. Ahí está, ya la levanté.

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0: 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Estamos de regreso con más del turno de Choveto en la F.
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0: Ernesto me está pidiendo la música de Rosalía y no solamente una canción, sino Tupac. Entonces es cuando nosotros recurrimos al tan gustado y esperado Tupac, que es gracias al fino patrocinio de Cadejo Brewing Company, invitada Rosalía.
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1: Y gracias a Cadejo Brewing Company, ahí teníamos ese Tupac de Rosalía complaciendo a través del 2224-2411, que no solamente es el rojo de la F, sino también WhatsApp.
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1: Bueno, este mensaje tiene cara de Nancy. Tiene cara de Nancy Elizabeth Ramos. Tan bella Nancy. Ella es la mami de Zaira y de Tatiana. Siempre escuchan La Femenina de una manera bien bella y bien fiel. Yo amo la fidelidad. Eso lo atesoro yo en cualquier persona. La fidelidad, eso para mí es súper, súper clave. Pues ella es súper fiel, y no solamente ella, sino junto a sus bellas niñas. Hablo de Zaira y también Tati desde Guaycume, siempre en sintonía de la F. Y me mandó hoy una foto, quiero ver hace cuánto, híjole, son las que 9:44 ahorita, a las 9:25 me mandó una imagen y me dice comiendo mangos y escuchando Radio Femenina. Y es una cubeta, pero enorme, que tiene, al menos aquí logro ver 1, 2, 3, 4, 5, 6, 7, 8, 9, 10, 11, como 12 mangos aproximadamente. Pero son mangos enormes, bellísimos. Te agradezco mucho por mandarme la foto, Nancy. Te mando un fuerte abrazo a ti y a tus niñas. Y espero que también disfruten ahí los mangos. Oís, ponele de todos. Son bien ricos los mangos.
3: Sí, mire, si mañana llego a ir por mi premio, mañana se los llevo. Oiga, mañana le llevo mangos.
1: Tan bella. Sí. Me vas a dar mangos entonces. Y bueno, y vienes mañana, creo que dijo, ¿verdad? Que venía. Permítame que esta cosa se me fue del lado. Ya le voy a escuchar bien. ¿Qué dice el mensaje? Vaya, se me descargó. Quiero ver. Ah, aquí está. Quiero ver. Creo que estos son los mensajes. A ver.
3: No he podido ir. Como hay eventos aquí en la escuela, entonces se me dificulta un poquito.
1: Ah, no, pero tranqui. Si no puedes venir, por mí no hay ningún problema. O sea, no estás obligada, pero qué lindo detalle. Mira, con que tú hayas tenido la intención de traerme mangos, con eso me basta y me sobra. Por tu amor, el amor tuyo y de tus niñas, pues es suficiente para mí. Pero gracias.
3: A todos. Amamos los mangos. Sí. Ahí le llevaría yo.
1: Ay, tan bella. No te preocupes.
3: Creo que los mangos panades ahorita.
1: Ah, panades.
3: Unos dos al lado del palo, porque como está reciente de ese, sí. No le voy a poder dar, porque como están bien pequeños.
1: Ah, bye. Sí. Qué bella. Y ahí están las chichis de fondo. ¡Qué belleza! Yo amo cuando la familia entera está en sintonía de mi turno aquí en la F. Gracias.

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1: El buen Nelson se luce con Ariana Grande, nos presenta música nueva. Aquí está esta canción que es lo reciente de esta chica aquí en la programación de Radio Femenina. Hey Dad, I Made You Love Me es su recomendación. Aquí les queda. Pídanla no solamente en este turno, sino en todos los turnos de la femenina.

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0: Junior Achievement está conmigo por este lado a través del 22-24-24-11. Guadalupe González, JA El Salvador. Bienvenida, qué placer enorme, Guadalupe. ¿Qué tal? Feliz día.
1: Muchísimas gracias, feliz día para todos.
0: Cuéntame, por favor, ¿hay algo que va a acontecer? Es un evento específicamente, estamos muy felices porque esto se enmarca en un esfuerzo global para tener un planeta completamente diferente y bueno para todos. Háblame, por favor, al respecto, Guadalupe.
1: Eso es correcto. Bueno, gracias por el espacio. Nosotros somos Junior Achievement en El Salvador, una organización a nivel mundial. Pertenecemos a más de 120 países. Y pues en esta celebración, o en el marco de la celebración del Día Mundial del Medio Ambiente, que se celebra todos los 5 de junio, hemos realizado o hemos creado una campaña de siembra raíces.
0: Ok. Y cuéntame, por favor, sobre la campaña. ¿Cuándo inició?
1: Inició en el transcurso de esta semana, okay, ¿verdad? Gracias al apoyo también de Obras Públicas, quienes pues ellos nos han cedido los arbolitos, nos hemos unido en esa campaña y hemos creado esta siembra raíces en tu visita para que ellos, todas las personas que quieran ser parte de este movimiento, puedan venir por un arbolito.
0: Bueno, yo no sé si fue consenso o qué con el definir el nombre. A mí me gusta muchísimo. Siembra raíces en tu visita. Llévate un árbol gratis. Súmate a nuestra campaña de reforestación ambiental. Y está también en la información que yo tengo, la invitación a que vayan al Campus JA. Por favor, dime, ¿a dónde queda?
1: Cómo no, nuestro Campus JA está ubicado en Final 11 Avenida Sur, del Boulevard Utila. Esto es en Santa Tecla. Este sí es nuestro campus JA. Es nuestras instalaciones. Necesitamos que realmente cada uno de las personas que venga conozca y que también se lleve un arbolito y que siembre sus raíces de donde proviene.
0: Bueno, me gusta eso. Hoy es 4. Esto es precisamente el día de mañana, a partir de las 9 de la mañana. Así como ustedes ya saben que mi turno empieza aquí en la femenina, el turno Choveto de 9 a 12, pues es decir, como que mi turno, pero allá, en el Campus JA, de 9 a 12 del mediodía, mañana viernes. Y si tú te sumas a Siembra Raíces en tu visita, pues los beneficios son verdaderamente preciosos, enormes y a la vez significativos. Apoyas la reforestación del país, conservas especies nativas, generas impacto positivo, dejas un legado para las futuras generaciones y todos nos sumamos, Guadalupe.
1: Eso es correcto. En Generación El Salvador creemos realmente que cada visita puede dejar una huella positiva. Por Listo. Eso es que hemos lanzado esta campaña, Siembra Raíces en tu visita, y esta iniciativa pues invita a todos a que visiten nuestro campus, a llevarse gratuitamente un árbol para sembrarlo en su hogar, en su comunidad, en su centro educativo, en su lugar de trabajo. Porque realmente más que regalar un árbol, queremos regalar pues esa oportunidad de contribuir al futuro de nuestro país, ¿verdad? Cada árbol protege al medio ambiente, conserva nuestras especies, construimos un legado realmente para las próximas generaciones.
0: También quiero que me cuentes, Guadalupe, ¿qué especies estarán disponibles el día de mañana, por favor?
1: Sí, como no, los esperamos en estas instalaciones del Campus JA en Santa Tecla a partir de las 9 de la mañana a las 12 del mediodía y tendremos disponibles especies como San Andrés, Cortes Blanco, Cortes Negro, Cacao y Maquiligua.
0: Listo, me parece genial cada una de las especies ya mencionadas. Yo las repito, encantado de la vida. San Andrés, Cortes Blanco, Cortes Negro, Cacao y Maquiligua. Te esperamos para sembrar un futuro mucho más verde. Guadalupe, te agradezco muchísimo tu tiempo. Sé que estás ocupadita, pero has tomado tu tiempo para conversar conmigo aquí en La Femenina.
1: Sí, muchísimas gracias. Les invitamos a convertirse parte de esta cadena de impacto positivo, como tú ya lo decías. Un árbol realmente parece pequeño la acción, ¿verdad? Pero sus beneficios acompañarán pues por muchas décadas. Así que todos son bienvenidos a que se sumen a nuestra campaña.
0: No puedo despedir esta conversación tan gratificante sin antes pedirte de favor que me compartas las redes sociales al aire, por favor.
1: Sí, como no, pueden visitar nuestro Facebook, ¿verdad? En JA El Salvador. También nos encuentran con el mismo nombre en Instagram. y en LinkedIn. Así que estamos ahí. Por favor, si ustedes quieren agendar su visita, nosotros estamos esperándolos con las puertas abiertas a partir de las 9 de la mañana en nuestras instalaciones del Campus JA en el Boulevard Utila de Santa Tecla.
0: Te agradezco mucho, Guadalupe.
1: Gracias a ustedes.
0: Listo, gracias y feliz día para ti, un fuerte abrazo. Recuerden, mis queridos amigos y amigas, JA El Salvador, o en el sitio web que es jaelsalvador.org. Súmate y participa.

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2: Aria, Vega, Ryan, Caso, La Costañita, Premio, Unión, La Boca.

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5: 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La hora
6: 10:45.
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2: Invitado especial en la cabina de Radio Femenina, Alejandro Fanconi, nos visita para venir a entusiasmar, diría yo, entusiasmar a todos aquellos que aman coleccionar, que aman el fútbol y que ahorita con todo este rollo del mundial que está a las puertas, sin duda, pues ya estamos todos muy emocionados. Es una promoción Yumis Mundialista. Alejandro, bienvenido a Radio Femenina.
3: Buenos días, la verdad que contentos, como lo mencionas, emocionados ya por la fiebre mundialista, y es que Yumis no se queda atrás y estamos muy contentos.
2: Por favor, ¿cómo pueden los consumidores coleccionar estos balones? Porque son unos balones mundialistas súper chivos de Yumis. ¿Y qué hace especial esta colección? Cuéntame.
3: Bueno, es muy sencillo, solo tienen que entregar 15 empaques vacíos de snacks Yumis y nosotros les daremos una pelota gratis en los centros de canje autorizados y camiones repartidores.
2: Bueno, aparte que esto está súper fácil, está divertido y delicioso, porque si hablamos de empaques, para empezar el empaque, tienes que consumirte todo lo delicioso de los Yumis, que a mí me encanta, la verdad, por la diferente variedad que existe, ¿verdad?
3: Así es, somos muy amplios en variedades, tenemos demasiados sabores. Ajá. Y también bases, aquí traemos Ibas y traemos Ranchitas. Y importante mencionar que son 6 diseños diferentes. Ajá. De las selecciones más representativas, como Portugal, Francia, Brasil, Argentina, esos países que van a poder tener... España van a poder coleccionar estos bonitos balones.
2: Bueno, vamos a hacer como la representación al aire, ¿ok? Va, yo soy enamoradísimo, estoy sumamente enloquecido con los Yumis. Yo voy, ¿ok? Yo voy, yo digo, miren, yo creo que me dé 20 ranchitas, quiero unas, 10 Ibas. Y comienzo a elegir entre toda la variedad de Yumis.
3: Sambos puede ser.
2: Sambos y bueno.
3: Yumi Pops.
2: Y me como todo. O sea, ya tengo mis empaques. Ya ¿qué hago entonces? Cuéntame. Partiendo de que ya me comí todo, okay. ¿Hoy qué hago? ¿Qué hago?
3: Ya la secuencia, ya tienes los productos. Ajá, consumiste viendo los partidos ahorita que se acercan.
2: Exacto, exacto.
3: Guarda los empaques, no los vayan a botar, porque esos empaques van a poder entrarle una pelota. Entonces, por 15 empaques vacíos de cualquiera de nuestros snacks Yumis, van a poder canjear un balón de su selección preferida.
2: Y son 6 coleccionables. Empaques combinados, ¿verdad?
3: Pueden ser no empaques
2: como que,
3: combinados.
2: Ay, todos son de ranchitas y todo. No, combinados.
3: Cualquier empaque de snacks Yumis. Okay. Que entra Sambos, Yumi Pops, Yumi Nuts, Sivas, Ranchitas. También tenemos Capi, Taco. Diferentes marcas, una amplitud de marcas donde van a poder canjear. Así que para los gustos, los colores.
2: Vale, entonces yo ya fui feliz con mi montaña de boquitas deliciosas. Ya me las consumí, ya tengo los empaques. Hoy con los empaques, como yo, no, obviamente no hay que botarlos, ¿qué hago? ¿A dónde voy? ¿A dónde? Buenas, aquí vengo porque escuché en la radio que mencionaron y aquí vengo.
3: Bueno, importante eso que preguntas, porque van a haber centros de canje autorizados que van a aparecer afuera del negocio, que son centros de canje de snacks Yumis para balones. ¿Y cómo saberlos? ¿Cuáles son los centros de canje? Pueden entrar a yumismundialista.com y van a poder estar enterados en qué zonas hay centros de canje y localizar para ir. Y también nuestros camiones repartidores, cuando los encuentren, también van a poder hacer canjes.
2: Ah, pues, cuando ustedes vean un camión ahí mal puesto, vayan
3: a entregarle los 15.
2: Vayan encima de los muchachos. ¡Ey, aquí venimos! No se vayan.
3: Así
2: y
3: es.
2: Y todos los paquetes ahí. Bueno, yo quiero que también me platiques un poco sobre Ranchitas Chili Beans.
3: Bueno, aquí lo tenemos. No sé si lo quieres... Sí. Tener el gusto de probar. Este es un sabor edición limitada, en el cual
2: yo
3: unimos
2: amo este sonido. Amo
3: la
2: este
3: fusión
2: sonido.
3: Tex-Mex, que es la fusión estadounidense-mexicano, en lo cual el chili beans representa muy bien ese sabor y tradición, en el cual, obviamente, por la tendencia del mundial, que sus 3 bases son Estados Unidos, Canadá y México. Ajá. Este representa a Estados Unidos.
2: Súper bien. Y de hecho tienen los empaques la identificación.
3: Sabores mundialistas.
2: Está bien brandeado. Me encanta, dice Sabores Mundialistas, edición limitada. Quiere decir que tenemos que ya ponernos en algo, ¿verdad?
3: Así es, porque solo van a estar este mes, el siguiente mes de julio y tal vez en agosto ya no van a poder encontrar. Así que son de 2 a 3 meses que estos sabores van a estar en el mercado.
2: Yo le digo a toda la audiencia, la femenina, yo no quiero que se sientan culpables después. Que, ay, es que pensamos que... No. Es por edición, tiempo limitado. Entonces, miren, yo nuevamente voy a terminar de abrir el empaque. ¡Qué rico! Yo te invito, Ale, a que también tú lo disfrutes, porque yo quiero que lo disfrutes. Para empezar, eso está súper crunch. Está bien rico. Mm. ¡Qué rico!
3: Es el chili beans representativo.
2: ¡Qué rico! Sí.
3: Solo que ahora ya lo tienes en Ranchita el sabor.
2: Sí. Ven, no necesitas el chile. Estás sufriendo. Ven. Yo no quiero que nadie sufra en mi presencia. Yo quiero que todos sean felices como yo. Por favor, acércate aquí. Gracias. Disfrútalo. Bueno, amigo, tú también, por favor, toma. Quiero que prueben todos. Aquí la cabina está inundada de amigos. Y miren, estas ranchitas chili beans están verdaderamente deliciosas. 23 gramos. Me llega mucho la presentación. No solamente van a disfrutar esta nueva edición, que es una edición limitada, sino que aparte de ser verdaderamente felices viendo los partidos de fútbol, disfrutando esta deliciosidad hermosísima, el empaque tiene mucho valor, porque el empaque lo vas a guardar y te va a servir para esos balones que están súper chidos.
3: También van a funcionar para esta dinámica de canje. Uh-huh. Entonces, es una campaña preparada, balones y sabores mundialistas, en el cual guardar los empaques es muy necesario para tener los balones.
2: Ale, ¿me haces un favor?
3: Sí, claro.
2: Quiero que sigas hablando, porque en lo que tú sigas hablando yo voy a seguir masticando.
3: Ok. No, bueno. Y empiezas con Ranchita Chili Beans. Te presento Siva Jalapeño el Grill.
2: ¡Eso!
3: También una combinación perfecta.
2: Esta es otra.
3: Okay. Esta es una combinación perfecta de ese jalapeño verde, de esas notas del chile toreado asadas en una papa. 100% natural, como lo es Siva's. Van a poder disfrutar de este nuevo sabor también, que está delicioso. Y este representa las tradiciones mexicanas, que es el jalapeño a la parrilla. Esa es la nota que sobresale en Siva's Jalapeño el Grill.
2: Me gusta que lo menciones porque esa nota es bien característica en el sabor. Le da una intensidad, es bien amigable el al paladar. ¿Quieres que la pruebe? Sí, ok. Siva, híjole, hasta el color cambia. Nombre, jalapeño al grill.
3: Al grill.
2: No, bro.
3: Por esa experiencia del asador del chile, del chile toreado.
2: Bueno, discúlpame, pero voy a tener que seguir masticando aquí.
3: No, claro. Ese es un perfil un poquito más picante.
2: No, pero está buenísimo.
3: Pero delicioso. Tiene ese balance del jalapeño y las notas, como lo he comentado, del grill.
2: ¿Sabes qué se me ocurre? Que esta la puedes tirar unas tus 12 paquetitos de Siva's, hacer un bowl así, y compartir con la gente en lo que haces una parrillada en tu casa, men. Eso está verdaderamente rico. Ven, por favor, ven. Yo no quiero que nadie sufra. Ven. Quiero que comas. Ven. Ven.
3: Y como mencionas 12, solo te faltan. Como mencionabas 12 empaques, solo te faltarían 3 y ya tienes un
2: para
3: balón.
2: Para la pelota.
3: Qué fácil, ¿no?
2: Sí, Ale, pero yo necesito que tú también. No, pruébalo. No. Está riquísimo.
3: Y también tenemos nuestro tercer sabor, que es Yummy Pops Nacho Spicy Maple, que esas notas del maple de Canadá, representando también ese toque picante, dulce.
2: Siempre sentido mundialista, ¿ok?
3: Siempre mundialista.
2: Me llega. Alejandro, yo estoy muy feliz de tu visita y por haberme traído, pues, a inundarme la cabina de sabor. Un sabor rico, amigable, extremo. Lo que le gusta un poquito el picante, pues, está el Siva's Jalapeño al Grill. Verdaderamente deliciosas. Ranchitas Chili Beans, que están muy, muy ricas. Justamente, ¿sabes qué sentí yo con las Chili Beans? Que cuando agarras la porción de la boquita y comenzas ya a disfrutarla y ves el empaque, voy a decir, hey, literalmente me estoy comiendo lo que está ahí en el empaque.
3: Así es.
2: O sea, literalmente.
3: Así es, los dos representan, como ven, este el asador del chile toreado, del jalapeño, y también el chili bean, que representa muy bien en las notas de ranchita.
2: Listo, yo les agradezco. Por favor, si me puedes ampliar la información para los que acaban de sintonizar y que ya saben que con los 15 empaques pues pueden canjear una pelota, a dónde pueden obtener más información sobre los puntos de canje.
3: Ok, en resumidas cuentas, tenemos los 6 balones diferentes de las diferentes selecciones como Argentina, Brasil, España, Francia, Alemania y Portugal. Con 15 empaques vacíos van a poder tener una pelota gratis. ¿Cómo lo van a poder canjear? Con sus reporteadores de camión más cercanos y también los centros de canje que están destinados en todo el país. ¿Y cómo se van a dar cuenta de esos centros de canje? En nuestro sitio web yumismundialista.com van a poder acceder a la información y saber en qué parte está ese negocio que tiene centro de canje y van a poder tener balón. Así que los invitamos desde hoy que puedan adquirir estos 6 balones, porque la verdad, cuando tenemos promoción con balón, se van súper rápido. Así
2: es
3: que
2: una locura.
3: Esperamos que todos coleccionen esas 6 unidades.
2: Yo le veo cara de Brasil, ¿verdad? No, Portugal. Ese es Portugal. Ey, está súper chivo. Y ahí están, mira, yo quiero invitar a la gente a que se vaya a las redes sociales. Ese tiene cara de Argentina, ¿verdad? Ese creo que Francia.
3: Ey. España. Aquí tenemos los 6.
2: Ah, ya está. Ah, está Brasil. Ah, tienen las banderas. Y este también, ¿verdad?
3: Sí.
2: Súper bueno. ¿Quieren ver las pelotas? 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
10: Estás allí, Marce. Estás allí, Marce Jackson. ¿Qué onda, Marce Jackson? Aquí queda mi pic.
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Mi pick para esta semana. Bueno, aquí está Lile Barrene. Lile, ya te mandé la información que me pediste a tu WhatsApp. Revisa tu WhatsApp, porfis.

0: 2224-2411 es el WhatsApp de Radio Femenina 102.5. 11 con 20. ¡Qué chivo! ¡Qué chivo! No esperaba esto. Bueno, aquí está también a través de el WhatsApp el querido Oscarito. Mi querido Oscarito, aquí te voy a sacar en canal número 7. Ahorita adelante, muñeco hermoso.
1: Hola, hola, muy buenos días, mi querido Chueto Salguero. ¿Cómo estás? En el jueves de cambio de lista a las 11 del 11. Ya me quedo aquí esperándole en punto de las 6 con Marquitos. Espero esté bien, la verdad, Chueto. Quiero molestarle con un par de rolitas, que sea la primera, las letras chiquitas, que ojalá haga su ingreso a la lista esta noche. Ojalá. Y luego, pues, The Cure de Olivia Rodrigo. Gracias, mi querido Chueto.

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J Balvin con Ryan Castro en Femenina 102.5. Bueno, me estaban preguntando sobre la onda tropical, que sí que sabía y todo este rollo. Bueno, lo que les puedo decir, según lo detallado recientemente, la onda tropical provocará lluvias y tormentas este jueves por la tarde. Es decir, todavía, pues, o sea, si ustedes tienen algún plan para hoy al mediodía, pues creo que estamos súper bien, un almuerzo chivo, reuniones de trabajo, etcétera. Pero el reporte dice que van a comenzar a presenciarse estas lluvias y tormentas a partir de hoy jueves, pero en la tarde, horas de la tarde. La influencia de la onda tropical y el aporte de humedad del Pacífico y del Caribe también favorecerán la formación de lluvias. Les invito, los que tienen ex o que le siguen llamando Twitter, como quieran, pues ahí está la cuenta, muñecos. Medio Ambiente SV, para más información verificada respecto a todo lo que les estoy mencionando, respecto a el clima. Y listo. Solamente, muñecos.

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1: 1143, saludos a Alexis. ¿Qué onda? ¿Qué pasiones? También a Sarita, un fuerte abrazo. ¿Quién más tengo aquí? A Beth. ¿Qué onda, Beth? Ale, Ali, Gaby, Liz, Beybeth, ¿qué onda? Hey, ella, yo te mando un fuerte abrazo. Es una gran actriz, de las mejores actrices del Salvador. Compartimos escena en la película. Nos invitaron a participar de Algarín Films en el rodaje de unas escenas para la película El Susurro. Ah, pues ahí comparto escena yo con Beybeth. Es una chica súper talentosa. Ahí la conocí yo. Te mando un fuerte abrazo, Beybeth. Que la pases bonito en este día y gracias por estar siempre en sintonía de la F. Saludos, Andy, también para ti. Lidia, que se está reportando. Dan, Claudia, Andreita. ¿Quién más? Danielita, perdón, Dani. Sorry. Ya te voy a responder, ¿oís? Púyale, como 3 días en un mensaje ahí. No lo había visto. Dani. Un fuerte abrazo, Dani. Lo siento. Ahorita voy, corriendo. Olivia Rodrigo en la F.

0: alegre, dinámica, bailadora y tecnológica. Y en lo que estoy diciendo esto, pues ya editó 3 videos y los subió a las redes.
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3: Bueno, ya casi me voy. Creo que queda chance para, si no me equivoco, dos canciones. Dos de las cuales, bueno, la primera ya está porque es parte del cake de nuevo. Tú decides la otra.
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1: Pero... Ya me voy. Es hora. Pero antes, quiero ver, ¿a quién tengo por acá?
2: Hola, hola.
1: Ah, no, sorry, este otro.
2: Hola, hola, Choveto, en sintonía. Ey, letra chiquita, por favor. Gracias, siempre en sintonía.

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0: Bienvenidos al Wiri Wiri al aire. Con este ritmo setentero.
1: Setentero, finales de los 70.
0: Finales 70, inicios de los 80, porque los inicios de los 80 todavía sonaba mucho. Jueves 4 de junio en la mesa más redonda, por Femenina Fiesta, todas las plataformas del gráfico. Junto con Oreste Membreño, les saluda Rodrigo Arias. Oreste, estamos a una semana. Dentro de una semana inicia la Navidad de los futboleros. Inicia la gran fiesta, pero es una Navidad que dura un mes.
1: Una fiebre futbolera que ya la quisiéramos tener todos los años.
0: Sí, no. No, pero el hecho de que sea cada cuatro lo hace también especial. Sí, porque es una espera.
1: Es una espera.
0: Es una espera, y pero cuando llega es un mes de donde bebemos fútbol, respiramos fútbol. Fútbol es 24 horas, más ahora con 104 partidos. No, no hay más. Hay un montón de partidos. Ya está sonando todo. Hay un ambiente de mundial. ¿Qué tal, Ores?
1: Muy bien, Rodrigo. Un saludo a la gente que nos sintoniza este día y nos ve también a través de la señal de Tigo Sports. Sí, ya viene el mundial. Imagínese, el cumpleaños de mi hermano es hoy, 4 de junio. Mi hermano, ¿quién? El arquitecto Oscar Rolando.
0: De verdad.
1: Está cumpliendo años hoy. Le mando un gran abrazo al arquitecto. Hace poco hemos hecho un trabajito ahí en casa y la hemos pasado bien. Así es que un gran saludo, mi hermano. El sábado nos reunimos la familia para celebrar el cumpleaños a Rolando, mi hermano, el churro.
0: Compañero de mi hermano, en arquitectura.
1: Amigo
0: de mi hermano Ricardo y mi cuñada Teresa.
1: Ah, mire, qué bueno, qué bien. Sí, ahí está, Oscar Rolando.
0: ¿Marciano?
1: No, él le iba al Sonsonate.
0: ¿En serio?
1: Sí, cuando estaba pequeño.
0: Un aficionado del Sonsonate.
1: Él es muy futbolero. ¿Qué es por las raíces? Mi mamá es de Sonsonate. Entonces él por ahí quizás le gustaba ir con el Sonsonate. Después se hizo del Juventud Olímpica, pero no es muy futbolero. No es muy deportista, mi hermano. Él, su hábito son otras cosas.
0: Bueno, pero ojo, pero el fútbol este mes que viene, a partir del próximo jueves, va a traer a extraños, a no futboleros, porque va a ser el tema. O sea, vos no querés llegar a la oficina sin haber visto un par de partidos, porque de eso van a hablar en todos lados. Pues. En oficinas, en colegios, es el tema, el fútbol. Pero antes de meternos en materia de la selección, porque también jugó la selección del Salvador, un amistoso ayer contra Corea, vamos a hablar de la nueva Toyota RAV4 híbrida. 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
1: Bueno, y el mundial no solo se ve, Rodrigo, también se juega. 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
0: 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Bueno, ayer jugó la selección, jugó en Utah, el estadio de la Universidad Brigham Young, en medio de unas montañas espectaculares.
1: Sí, sí, sí.
0: Perdimos 0-1 contra Corea del Sur. Hay que decirlo, fue un partido amistoso. Un partido donde hubo muchísimos cambios, creo que Corea incluso hizo 11 cambios durante el encuentro. Ganaron 1-0, gol de tiro libre, un gol a balón parado. Ahora, quiero primero su nota de la selección. Uh-huh. ¿Qué nota le pone del 1 al 10?
1: Vamos a ver, un 6 aproximado, digamos, ¿verdad?
0: O sea, a prueba, raspadito.
1: A prueba, raspado, porque el ensayo que viene haciendo el Bolío Gómez desde hace ratos es el que vimos ayer. Por ejemplo, de jugar con un líbero, por ejemplo, y juega con un líbero. Estaba Henry Romero, que lo empezó a usar, y Henry cumplía, porque es un cumplidor, es un jugador que que no le arruga nada y como barredor, yo creo que le atinó ahí. Una de los aciertos de Bolillo Gómez fue poner a Henry ahí. Ayer jugó Clavel de último hombre. Línea de cuatro y tres volantes recuperadores. Y paremos de contar porque eso es lo que anda buscando Bolillo, que el jugador se habitúe a este esquema de parado en el campo, ya sea para no recibir tantos goles o para mantener algún resultado a favor, ¿verdad? Que el jugador esté acostumbrado a tener ese bloque defensivo y luego al recuperar la pelota intentar construir desde el fondo. Ya. La selección a ratitos lo hizo más o menos bien. Mire, el partido de ayer, Rodrigo, no es ni para satanizar al Bolillo Gómez, ni a los jugadores, ni a la selección, tampoco para llevarlas al Olimpo, ¿verdad? De las selecciones más vistosas y ganadoras que ha tenido El Salvador en su historia. El partido, yo digo, ni fue ni bueno ni malo, sino que fue un partido más, un entrenamiento más de la selección, en donde intentó repetir el Bolillo Gómez con algunas caras diferentes, ¿verdad? Porque han jugado en estas posiciones que él busca de líbero, más línea de cuatro, línea de tres, volantes. Otros han jugado esas posiciones y hoy pues probó con otra gente ahí. Y no es que no la hayan hecho mal o no la hayan hecho bien, la gente quiere que la selección gane y pues como eso es lo que se ve.
0: No, pero mire.
1: Pero la selección no está para eso. Entonces, a mí ni me gustó ni no me gustó, sino que la verdad es un partido que si lo ponemos en el balance con el parado que presentó el Bolillo, era para no recibir una goleada, lo logró. Era para no darle tanto espacio al rival, lo logró. Perdió con gol de tiro libre, creó algunas ocasiones Corea, ¿verdad? Y que en el cierto momento pudieron resolver, pero no es para tanto.
0: Orese, pero ¿no cree que mucha gente no es realista? O sea, jugar bien, pero vaya, ok, quieren jugar bonito, dame 8 volantes que den pases en con precisión bajo presión. No tenemos volantes que den pases con precisión bajo presión.
1: Está jugando el Bolillo el estilo que más se apega a la calidad de jugadores que tiene.
0: Exactamente. Mm-hmm. Si no tenemos jugadores que den pases con precisión bajo presión, dar pases precisos sin presión lo da cualquiera. O sea, andate al Café Talón, ves un montón de gordos dando pases con precisión, pero nadie te está marcando. Pero en el fútbol internacional la presión es terrible. Además, estos jugadores, Corea tiene jugadores en Paris Saint-Germain, en Bayern Múnich. Son estuvo en la Premier tantos años. Entonces, si tenés esa presión, necesitas aquellos que no les incomode la pelota, que no les queme la pelota y que den pases con precisión. Pero si no los tenés, ¿qué te queda? O sea, el Bolillo, o sea, yo creo que no hay un sistema. Para mí decir, el Bolillo es defensivo, es una... No, eso no es así.
1: No.
0: Yo no lo creo. No, un técnico se adapta a los jugadores que tiene.
1: Exacto, es por la calidad de jugadores que tiene. No se puede jugar de otra manera, no se puede. Y si se quiere jugar de otra manera, se va a poder, pero no en un mes de trabajo.
0: O con otros jugadores.
1: No en una semana de trabajo. Tal vez con lo mismo, pero no ya. ¿Entiende? Es decir, vamos a empezar a ver cosas diferentes, quizás hasta el otro año. Y lo que va buscando, como digo, tenemos a la vuelta de la esquina prácticamente la Copa de Naciones, la Liga de Naciones. Entonces, el técnico está preocupado por asegurarse de que el equipo sepa defenderse, ¿verdad? Sepa defenderse porque es mejor no recibir goles, ¿verdad? Que intentar ir a anotar uno y te meten tres.
0: Y vamos a tener rivales que van a tener la pelota, o sea,
1: exacto.
0: Por el hecho de que no tenemos jugadores que tengan una técnica más refinada bajo presión, es que también eso define nuestro estilo. Se nos acaba de unir Diego López a esta plática.
1: Bárbaro.
0: Y obviamente estamos hablando de la selecta, Diego.
2: Sí, lo venía escuchando.
0: Estamos hablando del partido con Corea y sobre todo, para mí hay un debate sobre la expectativa y la realidad. ¿Qué espera la gente? Que,
2: tal cual.
0: Yo creo que se critica porque la expectativa no es realista.
1: Exacto.
0: Porque la expectativa no va con lo que
1: tenemos.
0: Por
1: eso decía yo, no podemos crucificar al técnico ni tampoco llevarlo
2: allá. Pero es que, ¿sabes qué pasa? Que yo creo que estamos... Yo coincido mucho con... Venía escuchándolos y con lo que dice Rodro, estoy muy de acuerdo porque coincido en que... Entiendo la afición quiere ganar. Yo soy resultadista, yo también quisiera ganar, pero ante un rival como Corea, que es mundialista, que tiene jugadores en el Paris Saint-Germain, que tiene jugadores en el Bayern, que tuvo jugadores por mucho rato en Premier League, la expectativa no es ganar. Y, sí, pero es que antes jugábamos bonito, pasamos 15 partidos sin ganar, creo yo, algo así. Va a depender de los estilos. Va a depender de lo que han decidido que esté ahí y también de lo que tiene el entrenador a su cargo para poder hacer jugar. Para mí el tema es qué vamos a hacer o qué se ha trabajado cuando nos toca a nosotros proponer. Porque yo entiendo que si jugamos contra Corea, el sábado contra Qatar, yo no espero algo diferente, exactamente.
1: Vamos a verlo.
2: El tema es qué va a pasar cuando nos toque jugar contra un rival inferior o igual a nosotros. Por ejemplo, en Nations League, cuando nos toque jugar de repente contra, qué sé yo, ponerle Guatemala. Uh-huh. O que nos toque jugar contra Guyana. O nos toque jugar contra Surinam. ¿Ahí qué vamos a proponer?
0: Ahí necesitamos otros rivales para ensayar con la pelota.
2: Exactamente, ese es el punto. Porque yo entiendo y de verdad a mí, yo no... Escuchaba la nota de Orestes y yo no le pongo 6, yo a la selección le pongo 6, 5, bueno, 7 le pongo a la selección, porque vi una selección de verdad muy ordenada y sobre todo, más allá del orden, la vi muy entera físicamente. Y yo creo que ahí hay un crecimiento. Por ejemplo, el Chiqui, que estaba pasado el peso, el Chiqui ahora lo veo bien físicamente. Para mí, yo no puedo coincidir con lo que dice Orestes y que ayer Bruno decía que es línea de 3. No, para mí es línea de 5.
1: No, para mí
2: es línea de 5. 3 centrales y los dos abiertos. Hay un stopper ahí que se mete de líbero, digamos, claro. Que fue Rudy que estuvo intentando hacer lo que hizo Henry en su momento. Pero Bolívar se cuida con 8 jugadores ahí atrás defendiendo.
1: Así es, ¿no?
2: Y eso va a ser Bolívar contra rivales que nos sintamos inferiores. No, que es que con aquel le empatamos a esta selección. Sí, pero también jugamos 6 contra Japón. Y repito...
0: Y después no ganó Martinica. Y después no ganó Trinidad en el Mágico González. Claro.
2: Entonces, repito, vamos a... Yo quisiera... De repente uno tiene... Y pongo el ejemplo, pero... De repente uno tiene ideas y dice, qué bonito que la selección saliera a proponer y que jugara lindo. Bueno, dame a el mejor número 5 ahora mismo, dame a Rodri y dame a Lamine Yamal y dame a que ponerme un 10 ahí.
1: A Rafinha,
2: vea. Y ya vemos que, o a Pedri, que parece un jugadorazo. Vaya, ahí ya por preguntarle por qué se defiende tanto. Pero si el que tenía que venir a pivotear era Steven Vázquez para ponerle pelotas, que yo les decía a ustedes, las dos que tuvo Piva, Havertz en el final de Champions, la hizo una de esas.
0: Totalmente.
2: Entonces, ¿ahí qué puede hacer Bolívar? Ahí no puede hacer nada. Después hubo una de Diego Flores que intentó llevarse así también y se le quedó la pelota. Entonces, yo no sé si es el tema escénico o el tema de formación o el tema de cancha rápida, puede ser mucho factor, el tema mental, el tema de no creérsela, porque para mí lo de Piva es no creérselo. Sí. Para mí es decir, uy, estoy aquí, ¿qué hago? Y como yo le dije ayer, cerrar los ojos y apretar todos los botones, pero el arco. Entonces...
1: Es el tema de formación, porque hizo al revés, lo hizo, las dos que tuvo la Piva. Cuando debió tirar, la pasó, y cuando la pasó, debía tirar.
0: Sí.
1: Es formación.
2: Pero sí me pareció una selección ordenada. Yo no vi lagunas, por ejemplo, entre los contenciones y los centrales. Yo no vi esas lagunas que los jugadores de Corea se metieran ahí. Decía ayer Josué Valiente, que le mandamos un abrazo, pero es que Corea jugó a medio vapor. Bueno, ¿ese es tema de ellos? No es tema de nosotros.
0: Francia nos puede jugar a medio vapor y nos mete 7.
2: No, a ver, nosotros...
0: Eso no es no, punto.
2: No, nosotros no es ni para decir wow, ni para decir somos los peores.
0: Sí, de acuerdo.
2: Para mí fue un partido normal de lo que se esperaba de la selección. Ojo, yo decía al principio del programa y era el Gráfico TV. Es como cuando te queda el mensaje, tenemos que hablar, y vos estabas esperando lo peor, porque todos esperábamos que Corea nos goleara. Y al final sale algo que digo, hay cosas para rescatar de acá, hay cosas para destacar de acá, y por supuesto hay otras cosas y muchísimas más para corregir.
0: Sí, mira, hay otra cosa, disculpe, pero para mí cuando hablamos de Valladares, el tema para mí es que él tampoco está acostumbrado a estos partidos. A Bruno dijo algo ahí, pues a mí me encantaría que ya... FAS, Alianza, Firpo, fichen ese muchacho para que juegue Copa Centroamericana. No es por hacer mal al limeño ni desearle bien a estos tres, no me importa. Yo lo que quiero es que los jugadores de mi selección tengan cada vez partidos más competitivos, pero en sus equipos, porque en la selección, a mí sinceramente yo no veo ningún progreso que estemos jugando con Alemania una vez al año. Sí, el resto de los otros 11 meses jugás a un ritmo tortugón, cansino y en canchas horribles. Pero que al menos la Copa Centroamericana te da algo. Y luego la Nations League, quizá estamos en la Liga A. Entonces algún partido competitivo vamos a tener. Pero lograr que estos chicos tengan cada vez más partidos competitivos.
1: Sí, es que eso es lo que sucede, porque también ayer, por ejemplo, estaba Steven y Ordaza adelante. Sí, sí. Ellos no son delanteros de área, ellos juegan por fuera.
0: Sí.
1: Entonces, eso era lo que pasaba, que cuando Valladares llegaba al fondo, no había nadie en el centro. Sí. ¿Verdad? Ahí tenía que cruzar, ya sea el que juega por fuera, si el 9 ha salido, el que juega por fuera tiene que entrar. Pero como tanto Ordaz como Steven están más acostumbrados a jugar por fuera, no estaban ahí. Porque a veces, como dice Diego López, Steven venía a recibir la pelota, a pivotear para empezar a construir algo, ¿verdad? Entonces el centro del ataque quedaba solo porque Ordaz andaba fuera también. Pero es por la manera en que ellos juegan en sus equipos, obviamente.
2: Pero,
1: entonces, con un 9 ahí, que va a ser Brian Hill, pueda que la cosa mejore, pero eso es parte del trabajo que tiene que hacer el técnico a mediano plazo. Ahorita, y se ha quedado, bueno, por lo menos en los últimos quizás 3 partidos que ha jugado Bolillo, yo he visto lo mismo. Él está insistiendo en ese bloque defensivo,
2: exacto,
1: en recuperar la pelota y controlar, sí, y ver que se controle la pelota. Eso es el insistiente. Depende del rival el nivel de error o el nivel de exigencia que vas a tener para desarrollar lo que querés desarrollar en tu bloque defensivo.
2: Por eso te digo, a mí me encantaría ver, yo sé que ya no va a haber tiempo, pero amistoso contra selecciones donde podamos igualarnos, tipo República Dominicana, sí, a ver qué vamos a proponer.
1: Exacto.
2: Porque defendernos, yo coincido, ya sabemos lo que va a hacer Bolío.
1: Pero es que ahorita no se puede, Diego, no, porque Bolío está, o sea, para mí me queda claro que él no quiere exponerse.
2: No, está
1: sea
2: claro
1: el
2: que
1: rival
2: no quiere,
1: que sea.
2: No quiere exponerse.
1: Sí, sea el rival que sea, no quiere exponerse, ¿verdad? Sino que quiere ir afinando el detalle de defensivo. Cuando ya lo tenga definido, ahí vamos a empezar a ver otra cosa.
2: Bueno, eso no nos dice ahí Manu y Samu que tenemos que hacer el primer corte comercial. ¿Ya vendimos? Sí.
1: Ya, ya sí.
2: Ah, pues volvemos en minutos nada más.

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0: Sigamos la charla. 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

0: 12 y 26 del mediodía. Feliz provecho a los que almuerzan a esta hora. Ya vamos a abrir el teléfono, así que estén pendientes porque queremos escuchar su opinión de la selección, pero aparte regalarles, porque venimos regalones en este jueves, jueves nublado, pero con calor, por lo menos acá en San Salvador. Hasta rima me salió. 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
0: 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Bueno, seguimos platicando del tema selección nacional y vamos con llamadas también. Queremos saber su opinión y regalarles justamente entradas para la feria futbolera que habrá de el gráfico. ¿Ya tenemos llamada?
3: Hola, okay.
0: Hola, hola. ¿Con quién hablamos?
3: ¿Con quién
0: hablamos?
3: Eduardo Guzmán.
0: ¿Qué tal, Eduardo? ¿Cómo vas?
3: Muy bien, por acá esperando ya que pase esta semana rápido para estar en el ambiente mundialista.
0: Ya estamos full mundial. ¿Viste a la selecta ayer, Eduardo?
3: Fíjate que no, la verdad es que no, por cosa de trabajo, porque no pude verla, pero sí me enteré ahí que 1-0 perdieron.
0: 1-0.
3: La verdad es que el rendimiento, pues, no podemos esperar mayor cosa, ¿verdad?
0: Pues sí.
3: Sabemos de las dificultades que tenemos en este momento, pero creo que sí se está yendo por una buena planificación, al menos. Tenemos el tiempo suficiente para llegar a la Liga de Naciones, como decía ahí Rodro, y creo que Orestes, pero básicamente no podemos pedir algo más de lo que realmente tenemos, pues no le podemos exigir al bolillo que nos dé un resultado de la noche a la mañana.
0: Ok.
1: Te iba a preguntar, Eduardo, ¿querés entradas para la Feria Mundialista?
3: Sí, hombre, claro, el sábado ahí vamos a estar presentes.
0: Bárbaro.
3: Ya me los pidió mío también porque quiere ir ahí al intercambio.
0: Ah, buenísimo.
4: Muy bien.
0: Buenísimo.
1: Mira, solo decirnos, ¿quién va a ganar el Mundial para vos?
3: Portugal.
0: Portugal. Yo estoy ahí con el amigo Eduardo, man. Yo también.
1: Cristiano Ronaldo en Nueva York, bueno, levantando la copa.
0: Sería muy bonito. Tarantino, una cosa así, ¿verdad?
1: Una película.
0: Una película espectacular.
1: Mira, Sammy te va a tomar ahorita, vamos a no colgues porque te van a tomar tus datos, Samuel Martel, y ya tenés tus dos entradas, ¿ok?
3: Excelente, excelente. Muchas gracias. Saludos ahí a todos.
0: Saludos. Bueno, ahí está el número de teléfono para la gente que nos escucha.
1: Para quien quiera llamarnos es el 2263-7690.
0: 2263-7690, ahí para que sigan sus entradas para ir a la Feria Mundialista. Andamos regalones en este jueves. ¿El sábado a qué horas también va la selecta? Sábado a las 3.
1: Sábado, ¿no? A la 1.
0: A la 1. Sábado una a la 1 de la tarde contra Qatar.
1: En el estadio del LAFC contra Qatar.
0: Contra Qatar.
4: ¿Cuántos días faltan para el Mundial?
0: 7.
4: Ah, pues 7 veces ha participado Argentina en definición por penaltis.
1: ¿En serio?
4: Y ha ganado 6 y ha perdido 1.
1: Solo veo contra Alemania.
4: Contra Alemania.
1: En 2006.
4: En 2006.
0: Pero yo te digo que para mí, Argentina en este Mundial, no. Ya vamos a entrar en el tema mundialista, bien, pero yo no lo veo.
4: No lo tiene tan fácil el campeón actual, pero...
0: Sí. Yo no lo veo, de verdad. Yo, o sea, el grupo, obviamente, pero sí, no. Incluso en 16avos, si llega a toparse con Uruguay, no sé si...
4: Va a estar
0: difícil.
4: ¿Y cuántos minutos necesitó Laszlo Fasecas para anotarnos un gol en España 82?
0: ¿Cuántos?
4: 7.

0: días que faltan para el Mundial.
1: Impresionante, Laszlo Fassekas. Fallecido hace poco.
2: ¿Sabes que poco, yo ayer estaba sacando los mejores 8 que yo vi? Ojo, no tienen que ser los mejores de la historia, sino que yo vi en un Mundial. Porque voy así como haciendo la cuenta, los mejores 10, 9, 8. Qué montón de 8 me salieron que yo vi en un Mundial. Toni Kroos, Kaká, Iniesta, que yo vi en el Mundial. Se me quedan 2, porque saqué 5. Pero que verdad impresionante. Bueno, voy a seguir tres contando después de que hay llamada. Me dice Samu, hola, ¿con quién hablamos?
3: Con Rodolfo Tejada.
2: Hola, Rodolfo,
0: ¿cómo estás?
3: ¿Qué onda, Jorestes?
0: Tranquilo, ¿y vos? ¿Qué haces? ¿En qué andas ahora? Vamos a ver.
3: Por ahí, con ganas de acompañarlos.
0: Ah, bueno, qué bueno, hombre, qué bueno que llamás. ¿Qué opinaste de la selecta? ¿La viste ayer?
3: No lo pude ver, pero por los comentarios que hicieron ustedes, me da la impresión de que vamos por buen camino, pero todavía estamos verdes.
0: Sí, yo creo que sí, igual. Estamos bastante verdes. Ojalá que sea progresivo este camino, ¿verdad?
3: Sí, ojalá que sí.
2: A ver, ¿te quieres ganar las entradas?
3: Pues sí, hombre.
2: Bárbaro. A ver, Rodolfo, una pregunta facilita. ¿Quién es el último campeón de Copa del Mundo? De una Copa del Mundo.
3: Argentina.
2: Bárbaro. Ah, pues no nos colgues. Ahí te vaya a tomar los datos, Samu Martel. Gracias por tu llamada y por siempre estar ahí pendiente del Wiri. Bueno, ahí está Rodolfo, amigo tuyo.
0: Sí, fuimos compañeros en la universidad, la misma carrera de comunicaciones.
2: ¡Qué crack!
0: Y hoy en la Láser tuvieron a los de prueba de sonido, a Martín, Martín Núñez. Este grupo se inició allá en la tecnológica también.
1: ¿En serio?
0: Sí, prueba de sonido. Y Rodolfo fuimos compañeros allí de carrera.
2: Gattuso, otro número 8. Y ahora número 7 me está costando David Beckham.
1: El mejor número 7 en la historia de los mundiales se llama Manuel Francisco dos Santos, Garrincha.
2: Ah, bueno, pero no lo vi. No
1: Garrincha me tocó es espectacular. Yo tampoco lo vi, pero ver los videos.
2: Sí, no ver los videos.
1: Y es una maravilla.
2: No, es una pluma. Es una pluma, Garrincha. Si cuesta encontrar, quiero ver. Paul Gascoigne era el otro número 8 también que sí, Paul
1: Gascoigne.
0: Rummenigge era 7 también, creo.
1: No me acuerdo qué número tenía.
0: ¿Sabe qué jugador de esa selección con Rummenigge me gustaba mucho? Era Rainer Bonhof.
1: Rainer Bonhof. Hay una anécdota que no se la voy a contar al aire, porque es medio rara. Pero él estuvo aquí, jugó en El Salvador con el Borussia Mönchengladbach. Y se fue a las calles de San Salvador. Salió de noche. Si es que no, tuvo una buena experiencia acá. El que le hizo el pase a Müller en la final del Mundial 74, campeón del mundo con Alemania.
0: Qué buen jugador, por derecha llegaba.
1: Jugó aquí en el Cuscatlán, Rainer Bonhof. Después jugó en el Valencia, hablaba bien español.
0: Exacto, Rainer Bonhof.
2: Vale. Bueno, el número para que nos marquen,
1: 2263-7690.
2: 2263-7690, para que usted se lleve entrada para la Feria Mundialista. Algo más de la selección que se nos quede. ¿Quién es la selección? ¿Quién le falta? ¿Qué jugador, digamos, no está en la convocatoria? Yo digo que solo hay 2 por lesión.
0: Brian
2: y Harold.
0: Sí. Y Harold. Hay que ver que trabaje un poquito.
2: Mira, más. Pero ¿quién quiere? Porque, por ejemplo, aquí ya no hay pararrayos. Para mí en esta selección ya no están los que siempre eran apuntados. Ya es una renovación total. Y quien me diga lo contrario, que ayer habían unos comentarios que ahí está Benji, que ahí está Jairo, ya ocupan un lugar de segundo plano, tercer plano, incluso Benji.
1: Y ellos no hablan tanto.
2: Exacto.
1: O sea, no dan mucho.
2: Entonces,
1: la cara.
2: Yo creo que va a tener que comenzar este grupo a encontrar a esa figura de pararrayos, al líder.
1: Sí.
2: No sé si va a ser Mauricio Cerritos, si va a ser Harold Osorio. De Nathan y de Brian no lo veo porque no los conozco, pero por la personalidad que les encuentro, son más callados, más reservados, más apartados. Vamos a ver quién toma ese liderazgo. Tenemos llamada, me dice Samu. Hola, ¿con quién hablamos?
4: Hola, buenas tardes, con Rodrigo Benítez.
2: ¿Qué tal, Rodrigo? ¿Cómo estás?
0: Bárbaro.
4: Bien, buenas tardes.
2: ¿Desde dónde nos escuchás, Rodrigo?
4: Desde mi carro.
2: con cuidado. Mira, está lloviendo, ¿no?
4: Está gris el día, así como la selección ayer, pero ¿qué les puedo decir?
2: ¿No te gustó la selecta ayer?
4: La verdad
0: es que
4: no.
0: Es que así fue, mira, ni blanco ni negro, fue un gris.
4: El fútbol moderno pasa ¿verdad? Por detalles, creo que el Piba tuvo 3,
2: ¿sí?
4: 2, tuvo claras ahí, pero bastante soso, es decir, sin mucha idea, siempre jugar atrás, llega Mario la pelota, el pelotazo, a un delantero que pueda saltar y recepcionar un poco como de poste, pero la verdad que sin pies y cabeza, al menos yo así la vi, no lo he escuchado a ustedes qué piensan, pero yo sin una idea clara de juego, o al menos la idea clara de juego, bien de 980, de pegarle al delantero, que la baje y ver qué pasa.
2: Bueno, es un poco lo que está tratando Bolívar ahora, de armar el tema defensivo y de aprovechar ese orden, el tiempo que tiene para trabajar. ¿Querés ir a la feria mundialista este sábado?
4: Démosle.
2: Buenísimo. A ver, Oreo, una pregunta facilita. Mira que Rodrigo, hemos estado regalones. Facilita.
0: Vamos a ver. ¿Cuál es el jugador que ganó tres mundiales seguidos?
2: No, okay.
4: El jugador que ganó tres mundiales
0: seguidos. Sí, uno.
1: Tres mundiales, no fueron seguidos.
2: No, muy difícil.
0: Tres mundiales. El jugador brasileño que ha ganado
2: muy difícil, le pusiste.
4: A ver, Pelé ganó.
1: Sí, Pelé, el rey.
0: Pelé estaba fácil, ganó tres mundiales.
2: Pues sí. Bárbaro, ahí te va a tomar los datos, Samuel Martel, no nos colgues, por
1: favor. Ganó 58-62, en el 66 ganó Inglaterra.
0: Así es.
1: O sea, fueron tres mundiales de cuatro disputados.
2: Ey, ¿por qué hablan tanto de Inglaterra? Que Inglaterra, la verdad que no le veo.
1: Es que ha jugado dos finales de Eurocopa seguidas, algo bueno tiene. Jugó la semi del Mundial 2018. En el 22 no llegó a la final porque se encontró con Francia en cuarto, sino para mí a semi llegaba. Uh-huh. O sea, ya viene siendo consistente.
2: Yo de verdad, yo a Inglaterra le veo poco o nada para ser candidata, digo, para pelear y estar en cuartos, incluso quizás arrancar una semi, sí. Pero yo lo sigo teniendo bien claro. En el fútbol después pasa cualquier cosa, pero por lo menos... de esta afuera parece que Francia es muy, muy candidata. Sí.
0: No hay cruces así, ¿verdad? Cruces duros, ¿verdad? Francia, España y Portugal pueda que ya estén en las últimas instancias.
1: Mira, ¿no? Por cierto, Francia va a jugar ahorita contra Costa de Marfil.
2: ¿Ah, sí?
1: Y yo hasta con Bruno estaba con la gran expectativa de cuál va a ser el 11. Y Deschamps manda a la caballería, ¿eh?
2: ¿En serio? Quiero ver, yo no he visto. A ver.
1: Meñán es el portero.
2: Ajá.
1: En la defensa, Koundé, Upamecano, Konaté y Teo Hernández. La línea 4. En medio, Rabiot y Tchouaméni y Cherki. Ojo, Cherki. Él podría ser el gran volante, el que no sabemos quién iba a tomar las riendas de la pelota. Y adelante, que se persinan los marfileños, porque van Olise, Marcus Thuram y Kylian Mbappé. ¿Cómo detenés a esos cuatro caballos? Mirá, yo no tengo la menor idea.
2: ¿Y no le hizo espacio a Dembélé? No, qué locura. Es que es...
1: No,
2: tenemos llamada, me dice...
0: Debe ser algo tocado.
2: Samu. Final, hola, ¿con quién hablamos?
5: Bueno, Carlos Vargas, desde Sonsonate.
2: ¿Qué tal, don Carlos? ¿Cómo está el clima por Sonsonate?
5: Aquí, medio nublado, porque quiere venir el agua.
2: Uy, uh-huh. Así que a tener cuidado entonces. A ver, ¿y se va a venir desde Sonsonate para la feria mundialista el sábado?
5: No, yo voy a trabajar, no puedo. Quería dar mi opinión, humilde opinión sobre el partido de la selección.
2: Adelante, cuéntenme.
5: Bueno, yo vi el resumen, ¿verdad? Y vi un primer tiempo en donde tuvimos oportunidades. Vi que nos pusimos de tú a tú con un gran equipo que va al Mundial. Ya el segundo tiempo, ya otros jugadores, ya cambió la cosa, ¿verdad? Pero vi destellos, vi cierto avance en la selección. Es de darle tiempo, ¿verdad? A este proyecto.
2: Coincido con usted. Muchas gracias y un abrazo hasta Sonsonate. Gracias por su compañía. Gracias por ser parte del Wiri Wiri. Bueno, ahí teníamos.
1: Sí. De 22, 6, 3, 7, 5, 90. Tenemos todavía más entrada.
0: La opinión es casi que la misma, ¿verdad? Que el equipo intenta, porque sí, se le ve que quiere, pero falta mucho para ver una selección, pueda que no sea esta. Mira,
1: para mí necesitamos jugadores con mejor, no sé, con mejor, más precisión. En la sub-20 hay uno que a mí me entusiasma mucho, que Gabriel Arnold.
2: Buen jugador, sí.
1: Pero tiene 19, ojalá que a los 22 sea muy bueno.
0: Buen jugador.
2: Por cierto, la sub-20 se sigue preparando.
1: Ya jugó los tres partidos, sí. Jugó tres partidos en Estados Unidos, ganó dos, empató uno.
2: Pero ha estado mucho tiempo el grupo junto, eso me alegra. Desearía que jugara contra selecciones, sé que no es tan fácil, que es difícil, pero estaría buenísimo que pudiera tener rivales como selecciones. Pero bueno, hacemos pausa y volvemos. Hasta acá llegamos en la emisión radial, volvemos con más en Spotify.

0: por la sombrita. Así nos vamos, algo achicopalados por el resultado. Pero mañana hay revancha en el Wiri Wiri al aire. Una producción de Femenina, Fiesta, Tigo Sports y El Gráfico. ¡Salud!
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0: La palabra de Dios nos dice hoy, Éxodo 20:12. Honra a tu padre y a tu madre, para que tus días sean prolongados en la tierra que el Señor tu Dios te da. Buenas tardes, gracias por estar en sintonía de Cadena Asder. Claudia Quevedo y Francisco Sigüenza les saludamos con mucha alegría y le contamos que hoy, jueves 4 de junio, es el Día Internacional de los Niños Víctimas Inocentes de Agresión. Y más adelante vamos a hablar de ello.
1: La comunidad católica celebra hoy el Corpus Christi. Esta fiesta móvil de la iglesia tiene lugar 60 días después del domingo de Pascua y honra la Eucaristía, reafirmando la creencia en el cuerpo y la sangre de Jesucristo.
0: Además, la cuenta regresiva para el Mundial nos dice que faltan 7 días para que se mueva el balón. El próximo jueves a esta hora, todos vamos a estar listos para el acto inaugural del Mundial.
1: Bueno, desde acá le deseamos una feliz tarde y le damos la bienvenida a Cadena Asder. Ya regresamos.
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4: Estamos de vuelta, queridos amigos, y tenemos para ustedes la pregunta de hoy.
1: ¿Verdadero o falso que la persona con la carrera más larga de la historia como locutora de radio trabajó de forma continua durante más de 70 años?
4: 70 años.
1: Wow.
4: Y yo me creo bastante con 38, imagínate. Bueno, le daremos la respuesta al final.
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1: Queridos oyentes de Cadena ASDER, la Organización de Naciones Unidas proclamó el 4 de junio Día Internacional de los Niños Víctimas Inocentes de Agresión. Pero, ¿cuál es el propósito?
0: Lo que se busca es reconocer el dolor que sufren los menorcitos en todo el mundo, que son víctimas de maltratos físicos, mentales y emocionales.
1: En el país, diversas instituciones y organizaciones realizan actividades para sensibilizar a la población sobre la importancia de proteger a la niñez.
0: Todas
4: Estas actividades incluyen programas educativos, campañas en medios de comunicación y redes sociales, pero además eventos comunitarios que busca fomentar una cultura de paz y respeto hacia los derechos de todos los niños.
1: Tengamos en cuenta que los niños, que son víctimas, no solo son los abandonados en la calle, también lo son aquellos que sufren de violencia y maltrato dentro de su propio hogar.
4: El maltrato psicológico es una de las agresiones que más sufren niños y adolescentes en el mundo entero.
1: Desde Cadena Asder hacemos el llamado a todos los adultos para que brindemos amor y cariño a todos los niños y sobre todo demos nuestro mejor ejemplo cada día.
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4: Queridos amigos, la campaña de cirugías gratuitas para pacientes con labio leporino y paladar hendido continúa, esta vez en la zona oriental del país. Como ya lo hemos informado, esta actividad está a cargo de la organización Mission International, el Club Rotario El Salvador y el Hospital Nacional de San Miguel. Pero para conocer los avances, hacemos otro nuevo contacto con el doctor David Bará, director de campañas médicas internacionales del Club Rotario San Salvador Cuscatlán. Bienvenido, doctor. ¿Qué noticias nos tiene sobre la jornada?
11: ¿Qué tal? Mucho gusto. Pues buenas noticias. Al momento aproximan más de 10 pacientes operados y pendientes otros más de ser operados en los próximos 2 días.
4: Y cuéntenos, ¿aún hay cupo para más pacientes?
11: Siempre hay cupo. Si alguien tiene todavía necesidad de cirugía, puede presentarse hoy y mañana a la sala de operaciones del Hospital de San Miguel y pueden ser evaluados y programados.
4: Cuéntenos cuáles son los pasos que estas personas deben cumplir para que lo recordemos.
11: Ok, los pasos son sencillos. Presentarse con el niño al hospital, a la sala de operaciones. Ahí van a ser evaluados y los médicos deciden si son operados. Lo ideal que tengan más de 10 libras de peso, más de 1 año de nacido. Y si hay pacientes que han sido operados en el pasado y tienen pendiente alguna cirugía de paladar, pueden presentar.
4: ¿Hay algún cupo de número de pacientes que ustedes podrían atender?
11: Al momento todos los que quieran llegar.
4: Excelente. ¿Hay algún número de teléfono o redes sociales donde podrían comunicarse para obtener más información?
11: Correcto. Pueden escribir por WhatsApp al 7861-3654. Dejan un mensaje diciendo el nombre del paciente, la fecha de nacimiento y la edad del paciente y se les corresponde para dar la indicación. Repitiendo el número 7861-3654, solo un WhatsApp.
4: Recordemos los días de la jornada para que la gente lo tome en cuenta.
11: Correcto, los días quirúrgicos son el día lunes de ayer, hoy, mañana y pasado. Y se puede evaluar pacientes para cirugía hoy y mañana.
4: Bueno, agradecemos al doctor David Bará por acompañarnos y seguimos pendientes de esta labor que beneficia a cientos de personas. Si algo más queda, doctor, aquí están los micrófonos de la cadena ASDE.
11: Ok, un placer, feliz día a todos.
4: Bueno, nosotros continuamos con más de Cadena ASDE.
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1: Queridos amigos, ya estamos en el mes del Mundial 2026, el cual promete romper esquemas dentro y fuera de la cancha. A nivel de espectáculo, la FIFA prepara algo nunca visto en una final mundialista. Así que sin más, abrimos espacio para nuestra cápsula de ESAL Deportes. Bienvenida, Katia.
14: Buenas tardes, amigos de la cadena ASDER. Y es que la FIFA nos volvió a sorprender, porque confirmó que la final de la Copa Mundial 2026 tendrá por primera vez en la historia un show de medio tiempo al estilo Super Bowl. El espectáculo se realizará durante el entretiempo de la gran final, programada para el próximo 19 de julio del 2026 en el MetLife Stadium de Nueva Jersey. Y los artistas elegidos para encabezar este histórico evento serán nada más y nada menos que Shakira, Madonna y la banda surcoreana BTS. La producción artística estará a cargo de Chris Martin, líder de Coldplay, junto a la organización del Global Citizen. Este espectáculo marcará un cambio histórico para el fútbol, ya que tradicionalmente las finales mundialistas solo contaban con ceremonias previas al partido. Incluso se espera que el descanso de la final sea más larga de lo habitual y pasar de 15 a 30 minutos para permitir el desarrollo completo del show. Con esta apuesta, la FIFA busca combinar fútbol, música y entretenimiento en el evento deportivo más visto del planeta.
4: Sin duda, la final del Mundial 2026 promete convertirse en un evento sin precedentes para el fútbol y el entretenimiento. Ya volvemos con más de Cadena ASDE.
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1: Antes de finalizar Cadena ASDER, ponga atención que tenemos la respuesta a la pregunta de hoy.
4: ¿Verdadero o falso que la persona con la carrera más larga de la historia como locutora de radio trabajó de forma continua durante más de 70 años?
1: Bueno, la respuesta es verdad.
4: Así es, el récord Guinness oficial pertenece a la estadounidense Mary McCoy, quien comenzó en la radio en 1951 a los 12 años y acumuló una carrera activa de 73 años y 252 días frente al micrófono.
1: Bueno, nos queda un poquito de tiempo.
4: Sí, ¿verdad?
1: A ti y a mí.
4: Unos 30 añitos más.
1: Con eso nos despedimos. Hasta mañana.

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0: 1:11, 1:11 en este jueves 4 de junio. Buenas tardes, ¿qué tal? ¿Cómo estamos? Empezamos una vez más tardeados. Ahora, bueno, me voy a echar ese turno solo, solito, porque David Penado anda resolviendo cuestiones académicas. Mucha suerte al buen Luis David. Por aquí nosotros seguimos siempre con emoción, con música, con ganas de acompañarnos hasta las 4 de la tarde, como sucede siempre, de lunes a viernes, por el 102.5 de Radio Femenina. Empezábamos escuchando desde España a Aitana con su canción Superestrella, que de verdad, qué exitazo. Por ahí he visto comentarios en redes sociales de personas que se están quejando y están diciendo, miren, Superestrella ya fue, ya estuvo. Pero yo creo que los buenos somos más, fíjate, los buenos somos más. Las personas con las opiniones correctas somos más. Y podemos seguir escuchando Superestrella, escuchando cualquier canción de la programación de Radio Femenina. Así que pedíla desde ya. 22-24-24-11 es el WhatsApp de la F para que por ahí pidas tus canciones favoritas, para que pidas tus artistas, géneros, álbumes, lo que tú querrás. 22-24-24-11, de nuevo es el WhatsApp de la F. Por ahí se reporta ya Rodrigo, que dice, ajá, ok, bueno, sí, con gusto viene más adelante algo de, pero mira, yo creo que, ok, sí, perfecto, más adelante viene algo de Addison Rae. Por ahorita nos quedamos con un éxito femenina, porque si vamos a empezar este jueves con sabor a viernes, hay que empezarlo con ganas, hay que empezarlo bien, y créeme, qué mejor manera que hacerlo con un éxito femenina, es Michael Jackson. Ya viste la película, ¿no la has visto? ¿Por qué no la has visto? Contame, 22-24-24-11, suena Billie Jean por el 102.5. Bienvenidos.
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0: El Rey del Pop suena por el 102.5, de nuevo es un éxito femenina y nos quedamos con algo que, como te comentaba antes, nos solicitaban. Es Bruno Mars con eso que se llama Risk It All por Radio Femenina. Nos escribe, ¿quién más por aquí? Perfecto. Saludos, más música.
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1: 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La hora.
2: 1:24.
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2: 1:25, rápidamente nos vamos hasta Da Vivienda porque el buen Nelson tiene una cobertura desde allá. Adelante, mi buen.
6: Amigos, ¿quién se encuentra en sintonía de las estaciones de Grupo Radio Cero? Nos encontramos acá en Centro Financiero Da Vivienda, el lugar donde Da Vivienda reafirma su compromiso con la sostenibilidad, con una nueva jornada de reciclaje de electrónicos. Para ello me acompaña el licenciado Vladimir Hernández, representante, gerente administrativo de Da Vivienda. ¿Quién nos amplía?
7: Un año más estamos llevando esta iniciativa de reciclaje de dispositivos electrónicos. Realmente como la vivienda nosotros tenemos la conciencia de que contaminamos el planeta, pero queremos ver también cómo restauramos ese

0: 4 de junio hasta el 31 de agosto y vamos a tener 4 lugares en los cuales vamos a estar recolectando. Uno es nuestra agencia Zona Rosa, otra es la agencia Miral Valle, el centro financiero, que es la agencia en la cual nos encontramos en este momento, y adicionalmente vamos a tener 2 puntos en nuestro edificio principal, en la torre del centro financiero y en el quinto nivel donde tenemos la compañía de seguro. Por eso me acompaña el ingeniero Rafael Puente también, nuestro director de la Vivienda Seguro.
1: Gracias, Vladimir. Esta es una acción más que como la Vivienda Seguros y Banco de la Vivienda nos sumamos de cara a proteger nuestro planeta. Y esto, como decía, es una acción más porque desde hace más de 10 años estamos restaurando el manglar de la Barra de Santiago a través del Seguro de Vida Verde de cara a tener una protección por este ecosistema de manglares. Y ahora sabemos que los dispositivos electrónicos no necesariamente nos deshacemos de ellos de forma responsable, nos sumamos a través de los puntos de recolección para poder dar facilidad a todos los 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pueda ser ocupado para otros fines.
2: Así las palabras del representante de Davivienda y Davivienda Seguros. Con esto nosotros regresamos con más de la programación de las estaciones de Grupo Radio Estéreo.
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0: Dios.
1: De Lil Tecca con Dark Thoughts la cambiamos a través del 22-24-24-11. Nos piden esto que se llama Te Hacen Falta Dos, de Manuel Turizo. Adelante.

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1: Te hacen falta dos de Manuel Turizo. ¿Qué pasó ahí, mi buen Manuel? ¿Será que le está dando chance a Ley Orgaki? Vamos a ver, nos vamos al 22-24-24-11 de la EF. Vemos lo que nos solicitan por ahí. Algo de Olivia Rodrigo, ¿será tal vez? The Cure, ¿será que anda ganas de cantar Olivia Rodrigo? Me parece que sí anda ganas de cantar Olivia Rodrigo. De nuevo, es un pick para esta semana a cargo de... Vamos a ver, ¿quién tiene Olivia Rodrigo por acá? No, espérate, de las 11 del 11 en las que Olivia Rodrigo la está rompiendo. Y todos estamos emocionados por su próximo álbum que ya viene. Por ahorita es su segundo sencillo, The Cure, sonando por el 102.5.

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De Argentina la cambiamos porque estamos escuchando a Catriel y Paco Amoroso con Vida Loca. Nos vamos hasta Europa con una colaboración interesante de una sueca y una británica. ¿Cómo así? Pues es Pink Panthers junto con Sara Larsson. Y esto que se llama Stateside, parte de la programación de Radio Femenina 102.5.

1:57 y 40 segundos, escuchás Radio Femenina 102.5. Hablemos rápidamente de los New York Knicks, porque empezaron las finales de la NBA y contrario a lo que decían las apuestas, contrario a lo que decían las predicciones, ganaron el partido 1 de 7 de las finales de la NBA. Ayer a las 6:30 se jugaba en el AT&T Arena de San Antonio. De nuevo, el TNT Center, ese AT&T Center de San Antonio. El juego 1 de las finales ganó 105-95. O sea, 10 puntos de diferencia le sacaron los Knicks a los Spurs. De nuevo, este solo es 1 de 7 y el que lo gana es el mejor de 4. O sea, si el siguiente partido lo ganan los Knicks, solo les faltarían 2. Y así va sucediendo cada fecha que se va dando este partido. A ver, el siguiente partido es mañana. A las 6:30 de la tarde se enfrentan los Spurs de nuevo contra los Knicks. Siempre en San Antonio. Así que va a estar interesante. Las predicciones siempre. Los Spurs con un 68%. Los Knicks con un 32% de ganar. Raro, raro, extraño. No se termina muy bien como de comprender por qué tanta ventaja la que se ve hacia a favor de los Spurs. Pero bueno, ganaron los Knicks. Ya solo les quedan 3 juegos para ser campeones de la NBA. Y estoy seguro que de esto lo comentará mucho más el buen Nelson, porque él es nuestro enviado en temas basquetbolísticos. Por ahí, mira, tenemos que jugó la selecta. Tenemos que han habido más partidos. Han estado saliendo unos comerciales del Mundial que, por Dios. Todo eso lo comentamos más adelante, por ahorita nos quedamos con más música. Es algo de las 11 del 11. Aunque, espérate, pausa, que yo ando debiendo una canción. Pausa, que yo ando debiendo una canción. ¿A dónde estás? Nos escribe Gianni. Nos pide algo de Elena Rose y Ale, eso que se llama Tú, Tú, Tú, sonando por la F. Complaciendo.

0: Dos con dos, nosotros vamos a una brevísima pausa. Ya volvemos con más de la programación de Radio Femenina.
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Escuchamos a las Cat's Eye con Pinky Up, son las 2 de la tarde con 9 minutos, se reporta el buen Oscarito. Oscarito, ¿qué dice pues Oscarito? A ver, ¿qué me cuenta pues mi buen Oscarito? Hola Fernando, ¿cómo está? Dice, espero que esté bien. Yo muy bien, Oscarito, yo sé qué tal. Quiero escuchar Boom Pala de La Serafín, Mis Letras Chiquitas, por favor y gracias. Siempre sintonizado con Femenina. Feliz tarde, chao. ¿Sabes qué? A mí me llega que Oscarito tiene una manera bien italiana de escribir. ¡Chao! Pone la manita y le dice ¡chao! por ahí también JC, ¿qué onda? JC pide música nacional, algo de Rafa Alfaro. Con gusto, viene, complacemos. Y nos vamos por acá. Nos vamos por este lado de aquí. Encontramos... ¿dónde está Letra Chiquita? Pues, ¿dónde está Letra? Debe estar, ¿sabes qué? Debe estar en Letras Chiquitas y por eso no lo encuentro. ¿Dónde se encuentra? ¿Será Luis Fonsi? No, no es Luis Fonsi, es Sabino junto con Charles Sanz, Yubeili, Das, junto con Castro también, eso que se llama Letras Chiquitas, a solicitud del 22-24-24-11.

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1: La cambiamos de nuevo y seguimos justamente con lo que nos solicitaban. Es música. Música, la verdad, yo debo confesar que dentro de todas las canciones que han sonado esta tarde, creo que esta es de las solicitudes que más me ha gustado, fíjate, porque debo decir también que este artista en lo personal se me hace muy interesante. Es Álvaro Díaz, esta vez junto con Tiny, y eso que perdiste el Emmy, nos la pedía Sofía a través del WhatsApp y suena a las 2:15.

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1: Dos de la tarde, 34 minutos, seguimos con más música, seguimos con música en español, porque luego de un Tupac de Taylor Swift, que creo que a todos nos quedan ganas como de esas voces así femeninas que vos las escuchás y decís, qué chulada de voz. Hablamos de Gracie, porque lanzó una colaboración con Cultura Profética y mirá que le ha encantado a la audiencia de la F, ha estado presente en las 11 del 11. Por ahorita está afuera, pero apoyala, quien quite vuelve a entrar. 22 24 24 11 es el WhatsApp de Radio Femenina, suena Mantis.

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5: 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Y no puede ser de otra manera que no sea algo relajante, algo genial, algo como Michael Jackson y esto que se llama Human Nature, un éxito femenino.

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Los fans salvadoreños de Soda Stereo estamos emocionados porque hoy en la mañana recibimos un video inesperado, un video que en realidad nos da mucha emoción, nos trae mucha esperanza. ¿Por qué? ¿A qué me estoy refiriendo? Pues hoy, hace apenas 5 horas, las cuentas oficiales de Soda Stereo, de Zeta Bosio y de Charlie Alberti, subieron un video en el que, mira, son 8 segundos de video. Solo 8 segundos de video. Es esto, mira. Se ven los cerceos. Dice Centroamérica, viernes 5 de junio. Y ya, eso es todo. Eso es todo el video. Centroamérica, viernes 5 de junio. En la descripción dice, atención Centroamérica. Y claro, te puedes imaginar el montón de videos diciendo que vengan a Guatemala, vengan a El Salvador, vengan a Costa Rica. Y bueno, mira, yo tengo fe porque si solo dice Centroamérica, me imagino que va a ser más de un solo país. Y si es más de un solo país, ¿quién quita y somos nosotros? Ahora, ¿a qué me estoy refiriendo? Pues a la gira Ecos de Soda Stereo. Un show que no es un tributo, o sea, tampoco es un homenaje, es un show real. Como te digo, no es un atributo, no es un homenaje, no es una película. Están en vivo Zeta Bosio y Charlie Alberti, pero en el escenario con ellos también está Gustavo Cerati, de una manera con inteligencia artificial. Él ha sido modelado en 3D, han capturado su movimiento, dicen que son miles de horas de grabaciones de su gira Me Verás Volver las que usaron para crear un holograma actual, la figura de cómo se vería Gustavo Cerati en el escenario con los demás Soda. Ahora, no se han confirmado ciudades, no se han confirmado qué nos van a decir, pero hay que estar pendientes para mañana, porque de nuevo, a todos los fans de Soda nos tiene emocionadísimos. Ahora, la pregunta es, si viene Soda, ¿qué evita que vengan otras bandas? ¿Qué banda te gustaría vos que venga? Sería chido, mira, por ahí que venga, no sé, los One Direction con Liam Payne. Ah, vaya, ¿quién quita? O sea, una posibilidad es. ¿Quién quita que venga, no sé, Led Zeppelin? Ajá. No, hombre, las posibilidades son interminables. ¡Que vengan los Beatles! No, hombre, ya yo procedo a emocionarme, damas y caballeros. Escuchemos más música, escuchemos un poco de rock argentino, escuchemos a banda Los Chinos y esto que se llama Comando Juntar. Por ahí nos pedían algo más de... Ok. Anotado y viene, pero por ahorita banda Los Chinos, por la F.

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2: Shakira nos recuerda los nombres de los más grandes jugadores de los últimos 30 años en su reciente canción para el Mundial. Es una colaboración junto con Burna Boy y eso que se llama Die Die.

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Ayer jugó la selecta. No le veía mucha perspectiva por ahí las personas a nuestra selección, pero mira, la verdad es que no nos fue tan mal. En los pronósticos se mencionaba por ahí que íbamos a perder con una diferencia de goles de 4, pero tampoco había que ser tan pesimista. Quedamos solo 1-0 contra Corea. Una Corea que claramente está, Corea del Sur, que está clasificada al Mundial, que llevó sus figuras, que jugaron contra nosotros y que bueno, se resumió en un resultado de 1-0. Así, muchas de las selecciones que se van a presentar, por ejemplo, inesperadísimo, rarísimo, pero acaba de finalizar el partido de Francia contra Costa de Marfil y ganó Costa de Marfil. Ganó 2-1 y deja en duda la gran... una de las grandes favoritas para este mundial. Por ahí también se han enfrentado España contra Irak, empataron 1-1. También por ahí está Suecia contra Grecia, empatando 2-2. Y todas estas selecciones mundialistas que, de nuevo, están afilando ahí las puntas de lanza para estar listos para la batalla mundialista. La pregunta es para vos: ¿viste el partido? ¿No lo viste? ¿Qué te pareció? Contame al 22-24-24-11. Yo me quedó una curiosidad y espero que alguien allá afuera me la pueda responder. Yo creo que el indicado aquí es Luis, porque él anda en todo. Ok, ya viene. La pregunta es para Luis: mira, ¿por qué la selecta andaba en un uniforme diferente? ¿Será que lo cambiaron y no nos dimos cuenta? Andaba en un uniforme así como tipo retro. Está bien chivo. ¿Será que nos están dando ahí como insinuaciones del próximo uniforme de la selecta? Porque también se mencionaba en otro momento que ya no iba a ser la marca que porta la selección actualmente, sino que iba a ser otra, internacional, se decía por ahí. La de las tres rayas se mencionaba. Pero no sé, ¿será que alguien nos ha ido con esa información? Dice Oscarito por acá, es cierto, lo vi y me parece que a los jugadores de la selección les falta ambición y encarar, no sentirse inferior a nadie. Ok, buen comentario, Oscarito, me parece. Por ahí también nos escribe Liz, nos pide Love to be Loved de The Warning. Y con gusto vienen. Nos quedamos justamente con lo último, es This Warning. A ver, está por ahí, está The Warning. Junto con Karim León, Love to be Loved, sonando a las 15 con 17.

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3:34, escuchamos a Tinashe junto con Disco Lines. La canción se llama No Broke Boys. Y como ya es costumbre, a una semana, menos de una semana, de que empiece el Mundial, empiezan a salir también las joyitas. Hablamos de los comerciales de las diferentes marcas afiliadas con el Mundial. Y ya habíamos visto y le habíamos comentado el comercial de Adidas. Yo no sé si es que estaba destinado a no tener final, o si el final va a salir más adelante, o qué. Pero recordemos que salía Messi, Bad Bunny, Timothy Chalamet, salía por ahí Lamine Yamal, Jude Bellingham. Era una locura, un cast increíble. Ahora salió el de Nike. Y yo, mira, en lo personal a mí me movió más el de Nike. Son casi 6 minutos de un contexto en el que, mira, parece que están grabando un comercial y el director del comercial empieza a tratar feo a Mbappé. Entonces Mbappé le dice, y este, vea, y agarra la pelota y empieza a correr. La cuestión es que pasan Mbappé, pasa por ahí Valverde, todas las figuras de Nike, o sea, de verdad son un montón. Haaland, sale por ahí que Raúl Jiménez de México, imagínate todas las figuras de Nike, pues están ahí. Entonces empiezan a correr a través de diferentes estudios de grabación y sale que ponele que en una película del lejano oeste. Y siguen la pelota luego de andar como en la Antártida. Y siguen la pelota luego de andar, ponerle en un set como de Misión Imposible. Y siguen la pelota, o sea, de verdad, pasan por un montón de sets de película. Ah, sale Vinicius también, claro, cómo de que no. Y está bien creativo, la verdad. Por ahí también ves a las estrellas. Sale Kim Kardashian con su hijo. Sale por ahí también LeBron James. Sale La Lisa. Sale Young Miko. Sale Travis Scott. De verdad, es un comercial muy bien hecho. Bastante más largo que lo que había salido de Adidas. Pero que llama un montón la atención. Hay explosiones. ¿Qué te puedo decir? Hay drama, sale Channing Tatum, o sea, no tiene ningún sentido, sale Zlatan, o sea, sale del retiro y regresa Zlatan. Y sale un comercial que le van a hacer a LeBron James de The GOAT. Y con todo ello, claramente, todos los productos y todas las novedades tecnológicas que implementarán en ese próximo Mundial. La pregunta es para vos, ¿ya lo viste? ¿Todavía no? ¿Qué te parece? ¿Será que le ganó el mandado ahí a la marca de las tres rayas o lo ponemos en debate? Seguimos con más música, seguimos con Blackpink y esto que se llama Go, sonando por el 102.5.

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2: Oíte vos nomás, qué rola esta, qué bárbaro, David Guetta. Increíble, increíble, qué gran rola. Escuchábamos dos canciones justamente del DJ francés, que lo hemos tenido en nuestro país por lo menos dos veces. Y que bueno, con eso justamente es que yo me despido. Será hasta mañana viernes de 1 a 4. Estardeados, lo que has escuchado por el 102.5. Ya viene el Late Show, ya viene Nelson, ya viene Cristian. Listos para seguir con la programación de la F. Nos pedían más música, no se me ha olvidado, no se me ha olvidado, lo juro, JC, lo juro, lo prometo, vienen cola, lo prometo. Por ahorita me despido con algo un poco más corto y que nos solicitaban por ahí, es Latin Mafia, aquí está, es Latin Mafia junto con Omar Apolo, Hecho Para Ti, sonando por el 102.5.

Me voy. De nuevo será hasta mañana. Me voy con algo que nos solicitaban por ahí. Es algo de música nacional. Es Rafa Alfaro. Será hasta mañana. Chau.

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11: 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La hora.
12: 4:03.
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0: Está el muchacho que venía a sus, ¿qué? 16, 17 años, empezaba ya haciendo sus pininos en el mundo de la música con Cartas A Felices. Luego, pues formó parte de casi que todas las bandas en ese interín, en ese lustro alternativo que tuvo ahí el buen Clement. La hora exacta son las 4 con 15, ya estamos en el puesto.
1: A ver, hoy es jueves, hay cambio de lista de las 11 del 11. Yo tenía que ver a alguien, hablar con alguien hoy día, pero lo fui a buscar y no está.
0: Aquí,
1: O sea, lo fui a buscar y no
0: allá,
1: está.
0: va,
1: Ajá. Mira,
0: miro,
1: estoy. Tengo una situación, necesito. Me han llamado, bueno, o sea. Me han llamado para que les ayude a ver la inauguración del Mundial. Entonces, ¿verdad que solamente se puede hacer por estos dos, el canal Tradición en Deportes y por la otra empresa?
0: En
1: O sea que, por
0: teoría,
1: ejemplo, los que tienen el servicio de streaming con, decirte algo, Disney o con Sky, esas señales no van a estar disponibles para El Salvador.
0: probablemente, según el Vox Populi que han dado rolando ahí en redes y todo lo demás, como vos lo decís, Tradición en Deportes, uno, y la otra que va a tener los 110 partidos, 160,
1: 8.
0: 100, 108 partidos, así nomás. A menos que
1: Okay. No, bueno, ahí
0: busque
1: está.
0: un, pues sí.
1: Ahí está. Creo que Fox va a tener otros. Entonces, y creo que está autorizado, según entiendo, está autorizado también para pasarlos aquí en El Salvador.
0: Pero mira.
1: De hecho, lo leí en una, en un posteo que hizo la gente de,
0: ¿De Fox?
1: no,
0: ¿O de qué? Allá.
1: de la,
0: Del otro servicio.
1: del que va a tener todos los canales, todos los partidos.
0: Mira, pero al final. Y la gente se rebusca, pero si lo que te han pedido es en
1: La
0: específico para ese
1: inauguración.
0: día de la inauguración, ¿qué vas a hacer? Porque también hay
1: Tradición en deportes.
0: Tradición en deporte, pero
1: O sea,
0: sí.
1: pues sí, o sea, pues televisión abierta. Igual, no, o sea, al final si se logra conectar un cable digital, entonces tendría la opción de los dos. Hay que el cliente decida.
0: Que el cliente decida. Bueno.
1: Qué sorpresa, vea, perdió Francia.
0: ¡Ey, mira! Y perdió. Ah, esa no es sorpresa, pero nos dio castigo Corea. Jugó ayer la selecta Cucatleca.
1: 1-0.
0: Que nadie es la mamá.
1: Nadie se dio
0: 1-0.
1: cuenta del partido, todo el mundo está viendo la NBA.
0: No, pues sí, pero jugó. Y dicen
1: Por
0: que
1: la mínima perdieron.
0: por la mínima, pero que que no se nos vio nada. Según los muchachos del Wiri Wiri, porque sí, hoy sí le alcancé
1: Ah,
0: a escucharlos.
1: y a Corea le vieron. Uf.
0: Pues superior a nosotros, sí.
1: O sea, ajá, tan superior para ganar por la mínima.
0: Sí, pues superior, no
1: Esa
0: ganaron.
1: pregunta le hubiera hecho yo a la gente del Wiri Wiri. O sea, pues yo te la hago a ti pensando en que tal vez te hicieran algún comentario de eso. Pero
0: No,
1: sí,
0: solo
1: bueno,
0: decían que
1: no, la selección no
0: no
1: se le dio
0: podemos
1: nada.
0: entregar. No,
1: ¿Y qué?
0: sí,
1: ¿Y
0: no
1: qué?
0: podemos.
1: Ajá,
0: ¿Sabes
1: ¿y
0: lo que
1: qué?
0: dijeron?
1: ¿Y
0: Que no
1: qué?
0: podíamos entregar un pase a presión. A un pase justo a
1: Ah, ok.
0: presión a que llegue
1: Pero sí,
0: al que
1: pero
0: lo tiene
1: sí.
0: que recibir.
1: Ok, pero si entonces estuvimos bajo el acoso de ofensivo de Corea y que solo quedan 1-0, no quiere decir que hay defensa.
0: No,
1: Yo no vi el partido.
0: yo tampoco.
1: Entonces,
0: Solo vi
1: insisto,
0: el resultado final.
1: entonces Corea tampoco demostró nada, pues todos los balones los tiran para afuera.
0: No sé, pero lo que te puedo decir es
1: ¿Hay
0: que nos dieron castigo.
1: alguien que haya visto el?
0: Es que nadie lo
1: No.
0: estaba pasando.
1: Pues sí,
0: Ese es
1: pero
0: el
1: es que tan
0: detalle.
1: bueno, esa es otra cosa, ¿verdad? Pero qué raro. Pero al final decir, nos dieron castigo, que nos den castigo es un así como el
0: Pepinolandia.
1: Barça agarra al Real Madrid.
0: No, ¿y cómo vas a creer que
1: Así, esos
0: nosotros
1: son
0: vamos?
1: dar castigos.
0: ¿Cómo
1: Como que en la
0: no?
1: época de Mourinho, estos últimos que les han pegado unas grandes bailadas de seis, no sé qué, va, ese es
0: No,
1: castigo.
0: estás pidiendo mucho para.
1: Pues sí, pero decir que le dieron
0: Nos
1: castigo.
0: dieron castigo es una manera de decir que nos dieron.
1: Perdimos por la
0: Perdimos, pues.
1: mínima, perdieron por la mínima, va.
0: Vaya, pues perdimos por la mínima ayer, selección salvadoreña. Pero, al parecer, como que no mostramos
1: Y
0: nada porque es lo que
1: nadie le ha
0: hay.
1: partido un audio.
0: ¿Hay alguien que haya visto el Mascón? Pues infórmenos, porque sí, yo quiero decir, lo busqué, pero después venía la NBA, entonces.
1: Ahí está,
0: Ya tu
1: sí.
0: show, ya you know.
1: TS, Tigo Sports y Fox. Ya los dije.
0: ¿Va?
1: Porque por favor aquí lo están pidiendo. Ahí está.

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0: Va, mira, vamos a rico. vamos a puta,
1: no son eso, va.
2: Un cosito.
0: Con todo y el francés. Uh-huh. Oiga, este, vamos a no sé, me voy a colgar estos por acá porque no son.
1: No son eso, a,
0: colocándose audífonos que no están conectados.
1: Uh-huh.
0: Hablemos de Tim Payne. Este,
2: Timoteo.
0: Te preguntaba sobre. Fíjate que yo, o sea, obviamente, cuando hice la investigación, me empezaron a salir los videos de Tim Payne y me salió ese en el que la esposa, que es una costarricense, según tengo entendido, uh-huh, aparece cantando una canción que estoy seguro que es a través de inteligencia artificial que la han hecho, uh-huh, y que está medio simpática, ¿ok?
1: Ajá, fíjate que yo no sé si es la misma, si estamos hablando de la misma.
0: De mi abuelo y no sé qué.
1: No Pain, No Game, esa.
0: Ah, pues es otra. Ah, pues tiene varias.
1: No, pero qué bueno, mira, todo el mundo está colgando de... O todo el mundo está intentando bajar en ese chorro. Espérate, quiero ver si es esta efectivamente. Quiero ver.
0: Pues sí, ¿sabes qué?
1: Esta.
0: Sí.
1: ¿Esa es?
0: Y a mi abuelo que lo decía.
1: Ah, va. Es, ajá, que fíjate que yo hasta... Yo hasta hoy me di cuenta de la canción, o sea, porque a mí, ajá, sí me di cuenta lo del argentino y que lo hizo famoso. Y que vos
0: solo,
1: y todo, ¿no?
0: Solo Facebook, bebé.
1: No, yo veo Hi-Fi. No, mira, lo que pasa es que a mí, dime.
0: Que vos, bueno, no voy a decir las cosas que entonces, te salen a vos, porque.
1: No.
0: Un gran quemón.
1: Solo derecho, apelaciones, oíme, y todo lo que. Oíme, miren, todos esos, sí, creadores de contenido.
0: Pero
1: de
0: bueno,
1: derecho, no le haga caso.
0: El fenómeno de.
1: Pues sí.
0: O sea,
1: vaya, le hicieron la canción.
0: O sea, lo que pasa es lo siguiente, que la gente ahora quiere ver a Tim Payne jugar. Y entonces, no sé si hay demasiada expectación.
1: No, hay mira, lo han inflado mucho. No,
0: y
1: entonces, no.
0: Y el chamaco...
1: Es un jugador regular people, si acaso.
0: O sea...
1: Y va en un equipo que tiene 0.0000 posibilidades de...
0: De hacer
1: de pasar,
0: algo, de hacer, de ganar
1: de hacer
0: un
1: algo,
0: mascón.
1: De ganar un mascón. Pero sí, en eso sí, sí siento que tienes razón, que la gente ha creado esta ilusión, esperanza, o como usted le quiera llamar, de que van a ver al tipo casi como, wow, ey, de cero, ponele así, tipo, de cero seguidores a ganar el Mundial. No, eso no va a pasar.
0: No, pues no creo que...
1: Ni de pasar de ronda.
0: Mira, lo mejor que le puede pasar a Tim Payne es, uno, que Nueva Zelanda gane un partido.
1: Ajá.
0: Bueno, eso sería bueno, la verdad. Y en el peor de los casos, que aunque perdiera Nueva Zelanda, pero que él
1: eche un gol.
0: Eche un gol. Eso es lo mejor que le puede pasar a
1: ¿Qué
0: Tim
1: posición
0: Payne.
1: Es él, en teoría?
0: Creo...
1: Medio.
0: Bueno, usa el 2, pero creo que está...
1: Pero no es defensa.
0: Está haciendo centros. Está
1: es carrilero. No es carrilero.
0: Carrilero.
1: Carrilero era Roberto Carlos. No, pero vaya, por lo general el 2 y eso son los que pero están
0: son,
1: los centrales.
0: Si son 2, son centrales. Pues, ¿qué número aparece en la estampita?

0: Ya te van a averiguar. Bueno, la cuestión es esa, que ahorita todo el mundo se está colgando un poco de la fama. Entonces, entre que hoy como uno ya no sabe qué es verdad y qué no, dicen que hoy que ya es famoso subió una foto con su esposa, pero que como fue, como que él, fue la tic, ajá, como
1: él
0: que
1: la
0: fue,
1: subió. Y sí, cuando no era famoso, no.
0: No. O sea, pero hoy como...
1: Bueno, creería yo que si es un meme, debería de ser el meme. Ahora que soy famoso, ajá, sí, mi esposo, sí, sí. Sí, mi esposa aceptó subir
0: la
1: una foto conmigo.
0: La esposa de Timoteo.
1: Así, así le da yo gracia.
0: Pain, vea.
1: Ajá. O sea, la esposa matando el ganado.
0: Lo, claro, pues sí, lo sí, obligó, ajá, a tomarse una
1: Eso
0: foto.
1: Es lo que me da lógica, pero no que no, él, ahora que soy famoso, yo subo una foto con mi esposa.
0: Y aquí la es respuesta vos, dice, la noticia reciente sobre... Oiga, pues va, es una broma, pero sí es cierta.
1: Ajá.
0: La noticia reciente sobre la esposa de Timoteo Payne, el futbolista Tim Payne, y una foto se debe a una broma de redes sociales y no a un escándalo, pero ajá, sí. Tras la viralización del jugador en internet, su esposa Michelle Peters se sumó al fenómeno compartiendo un video divertido en su cuenta de Instagram. Al respecto, dejó una frase cómica que reza sobre cómo el actual futbolista no entendía el humor latino, pero para eso estaba ella, aclarando la situación y bromeando sobre su vida sentimental. Al propio jugador publicó recientemente una foto junto a ella. O sea, mira, entre broma y broma, ay sí, mi amor, subíla ahorita que no es que... Pero... Pues quiera sí o no, sus 15 minutos de fama los está teniendo. Y entonces, acordate hoy cómo son las cosas, vea, como a lo mejor y alguna persona por ahí, alguna fémina, quiera hacer conocerlo, qué sé yo, pues, evitar escándalo. Entonces ella como, va, miren, ya, ya estuvo. Aquí estoy yo, aquí está, va.
1: Para ahí, hoy sí me hace clic.
0: Ah, bueno. Ah, pues imagínense lo que está pasando. Ni ha empezado el mundial y imagínense las cosas que están pasando alrededor. Ya vamos a ver cuando se hable de la concentración, que cuando estén los equipos, que no pueden llevar. Bueno,
1: a Monterrey llegó Japón, llegó a Monterrey, ¿no?
0: Ay, les ah, no, esa era broma. Esa sí era broma.
1: Les dieron unos sombreros, los esperó el alcalde de Monterrey y les dio sombreros a todos los. Welcome my friend, le decía. Welcome my friend, le decía al de, porque Corea, a japonés, sí, porque Corea jugó contra los salvadoreños ayer.
0: Uh-huh.
1: Entonces, y también otros que le, no sé si es Sudáfrica o a Qatar, lo recibieron en las puertas del hotel de concentración con mariachis. Se iban bajando del bus y estaban tan, taran, taran,
0: esa,
1: taran,
0: pues,
1: taran,
0: eso no fue taran, broma, taran, entonces. Taran, taran,
1: taran. No. Les pusieron mariachis para darle la bienvenida.
0: Vaya, te voy a preguntar algo porque no sé si es socialmente correcto lo que te voy a preguntar.
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0: alegre, dinámica, bailadora y tecnológica. Y en lo que estoy diciendo esto, pues ya editó 3 videos y los subió a las redes.
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12: Le Serafín y Boom Palá, la recomendación de Choveto Salguero. Si a usted se le hace familiar ese... ¿Qué es cuando es un sampleo? ¿Verdad que sí? Ese dale tu cuerpo, esa es...
13: O sea, no sé, porque no lo siento ni siquiera que sea loop. O sea, no se oyen ahí a los del río.
12: No son río. Ellos.
13: No, por eso, o sea, ni siquiera el loop.
12: Bueno, pero ahí le hicieron unos arreglitos a este volado. Eso sí. Y este es el pick de Choveto, por lo menos hasta el próximo lunes. Esa vocecita está...

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9: Con gusto, 506.
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3: Bueno, la gente siempre fiel al llamado nos contestó. Vamos con nuestra sección deportiva gracias a Gana Play. Nos dice por acá, yo vi el mascón y mi percepción es de que a estos muchachos, a referirnos a Corea contra el nuestra querida selección cuscatleca, que toda es la mamá. Yo vi el mascón y mi percepción es que a estos muchachos le falta más ambición, encarar más y creérsela, no sentirse inferior a nadie. Son 11 en la cancha, 11 nosotros, 11 la selecta. Corea tocó en algunas partes del encuentro, pero tampoco es que hicieran un fútbol avasallador. El resultado lo dice todo, 1-0, pero no todo fue dominio de los chicos de Corea. Vaya, ese fue el resultado que se llevaba a cabo ayer entre nuestra selección en un amistoso en contra de Corea. Mientras que, hablando de amistosos, también el día de hoy jugó España contra Irak. Yo no sé, yo a estas alturas de estando tan cerca del Mundial, yo no jugar amistosos. Me puedo, no sé, quebrar a alguien, puedo quedar fuera alguno de las figuras importantes. Jugaron Suecia contra Grecia, quedaron empatados. España contra Irak, 2-2. España contra Irak, también 1-1. Francia contra Costa de Marfil, ganó Costa de Marfil 2-1. Y solamente... Mientras que el día de ayer se llevó a cabo el primer encuentro de las finales de la NBA entre los San Antonio Spurs y los New York Knicks. Hay que decirlo, me sorprendió mucho el resultado el día de ayer, ya que pensaba que no iban a tener manera de controlar a Víctor Wembanyama. Sin embargo, al parecer, Karl Anthony Towns sí hizo de las suyas, al igual que Agnubis, creo que así es el apellido de este muchacho, el número 8 de los New York Knicks. Ustedes pudieron ver ahí a toda la fanaticada y a un Timothy Chalamet sumamente emocionado por estar ahí pues en las finales. 26 años después, los New York Knicks se llevaron el encuentro en un partido en el cual inició perdiendo San Antonio por un margen de 12 puntos. Se pusieron arriba, se fueron con cierta ventaja. Y fue hasta el tercer periodo, que terminó 76-76, donde la cosa se puso muy bonita. Varios cambios de liderazgo en el juego. Sin embargo, faltando 4 minutos más o menos, 4:30 por ahí, San Antonio dejó básicamente perder el partido. ¿Por qué? Porque pues hubo una canasta de 3 puntos de parte de Nueva York. Luego hubo un turnover de parte de San Antonio y después la diferencia llegó a ser de 7 puntos, y esos 7 puntos ya no se lo pudieron quitar. Estuvieron siempre muy cerca en el marcador, hasta faltando como minuto 50. Todavía la diferencia eran de 2 puntos, pero en ese último minuto, pues lo mismo. Rompimiento rápido, eso sí hay que decirlo. Nueva York, por lo menos el día de ayer, demostró que es más rápido que San Antonio en ese tipo de jugadas. Jalen Brunson, parecen no tener respuesta para el número 11 de los New York Knicks, aunque también hay que recalcar que todos estos chicos son de San Antonio, pues son novatos, es la primera final en la que se encuentra, son bastante jóvenes. Y también vienen de una serie bastante desgastante de 7 partidos contra los Oklahoma City Thunder. El segundo mascón es el día de mañana. Vamos a ver qué sucede.
4: Está bueno.
3: Vamos a ver si hay fórmula para detener a Jalen Brunson, aunque también Josh Hart, Agnubis, Karl Anthony Towns hicieron de las suyas. La gente, y como siempre, pues la gente lo estaba viendo en el Madison Square Garden. Y afuera de Nueva York y afuera del Madison, media vez se dieron cuenta que habían ganado. Relajo. Así
4: imagínate,
3: que,
4: pues,
3: señoras y señores, ahí para las autoridades, van a tener, si llegara a quedar campeón San Antonio, los New York Knicks, las autoridades van a tener muchísimos, pero muchísimos problemas y mucho trabajo.

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0: La fiebre mundialista se ha apoderado de Radio Femenina. Son cuatro los minutos que nos separan de las 6 de la tarde en una edición más del cambio de lista de las 11 del 11. En el horizonte, pues no se ve que vaya a llover. Sin embargo, acabo de ir allá afuerita a traer una cosa al automotor.
1: Ajá.
0: Y se siente así una brisita, como dicen las abuelas. Quizás sí va a llover, pero bueno.
1: Si sos tan bueno para pronosticar el clima como lo eres para pronosticar el deporte,
0: ey, me sí, preocupo. Mira, fíjate que me va a dar, no cólera, pero sí te voy a empezar a creer. Si de casualidad llegan a ganar.
1: Ayer estaba seguro de que sí, San Antonio iba a ganar.
0: Sí, y lo reitero.
1: Y hubieras podido firmar cualquier cosa.
0: Sí, menos mal. Y fíjate que siempre he dicho, el campeón está en el oeste, el campeón está en el oeste. Si llegan a ganar los Knicks, ¿qué va a decir la comunidad basquetbolera?
1: Bueno, no, yo ya vi.
0: Si ya nos marchitamos porque ya vino Riquichí, ahí vimos los colochos.
1: Hoy se tiembla. Bueno, no voy a decir nada.
0: Bueno, pásenla bien.
1: Con esos pronósticos, papá.
0: Y nos vamos con algo de Latin Mafia y Apolo, ¿les parece? Omar, bueno, Apolo. Hecho para ti. Será hasta mañana, fin de semana. ¿Qué estoy?

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